0: Es la hora 21, un minuto.
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0: Es la hora 22 en punto.
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0: Es la hora 23:30.
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0: Es la hora 0:31 minutos.
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0: Es la hora 1:30.
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0: Es la hora 2:03.
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0: Es la hora 2:34 minutos.
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0: Es la hora 3:35 minutos.
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0: Es la hora 4:03.
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0: Es la hora 4:32 minutos.
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ese mundo de duelo y aflicción. Miraba como el alba pura, sonreía como una flor. Era su cabellera oscura, hecha de noche y de dolor. Yo era tímido como un niño, ella naturalmente fue para mi amor, hecho de Armin, Herodía y Salomé.

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0: Es la hora 5:01.
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0: Es la hora 5:33 minutos.
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a la fiesta hoy, ¿eh? Aprovecho para presentar a nuestro primer invitado, el señor Ariel Pratt.

0: Es la hora 6 en punto.
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0: Es la hora 6:31.
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1: Es la hora 7 en punto.
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0: Es la hora 7:30 minutos.
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0: Es la hora 8 en punto.
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gracias y millones de gracias, ¿eh? Porque realmente esta noche hay una persona que ustedes quieren mucho, que sospecho, yo era muy chiquita, ¿no? Pero sospecho que cuando la bautizaron habrá llorado cuando el agua le caía en la peladita. Esta noche vamos a buscar una forma de bautismo por otra cosa.

0: palabras, amigo.
1: Muy bien, Rodrigo.
2: Yo sé que vos tenés una sorpresa para todo el público. Me enteré por ahí que nos vas a llevar a un lugar. ¿A dónde sería?

0: Es la hora 8:32 minutos.
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conciencia, paisano. Ya que estamos siendo manoseados.

0: Es la hora 9:01.
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0: Es la hora 9:02.
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0: ¿Qué tal? ¿Qué tal? ¿Cómo le va? Muy, pero muy buenos días. Bienvenidos a la mañana de Radio Argentina 91.3.
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0: En este programa que se da a llamar Argentina Activa. Y nuestra versión de vacaciones que comienza aproximadamente a las 9 de la mañana y termina indefectiblemente a las 11 de la mañana. Pero solamente por vacaciones.
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0: Mi nombre, ya lo sabés, Claudio Cholo Márcigo, y tenemos por delante estas dos horitas para disfrutar, principalmente para hacernos compañía.
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0: Me hace acordar a Beto Badía cuando decía, sí, acá estamos para hacernos compañía, porque su programa se llamaba Badía y Compañía, lo recuerdo muy pero muy bien. Como nuestro programa se llama Argentina Activa, hacernos una compañía activa, ¿no es cierto?, de participación. Vos con tus inquietudes, nosotros con alguna que otra noticia que tengamos para ofrecerte, para darte novedades. Pero tiene que ser de ida y vuelta, porque es muy aburrido un tipo solo que habla y nadie le contesta, ¿no es cierto? Eso sería un monólogo. Cuando es de ida y vuelta, la compañía es mucho, pero mucho más férrea y mucho más emocionante. Podemos hablar de las cosas que pasan, de las cosas perdidas, de encontrarle a la vida una nueva esperanza, que sea tuya, que sea mía, aunque sea mentira. Pero ¿sabes qué? Siempre bajo la pauta del respeto. En este momento la temperatura en la ciudad de Resistencia es de 19 grados 6 décimas con una humedad de 92%, la presión 1.002 hectopascales, el viento es del este a 8 kilómetros por hora con una visibilidad óptima de 15 kilómetros. Y sí, son los datos de este lunes 27 de julio del año 2026. Y nos anuncia el pronóstico del Servicio Meteorológico Nacional para el día de hoy. Por la mañana, tormentas aisladas. Por la tarde, mayormente nublado. Y por la noche, nuevamente tormentas aisladas. No, no me digas mentiroso a mí. Es el Servicio Meteorológico y vos sabés que esto no es una ciencia exacta. En cambio, para mañana, martes ya 28 de julio, por la madrugada mayormente nublado, por la mañana tormentas aisladas, por la tarde chaparrones y por la noche parcialmente nublado. Con temperaturas que pueden ir mañana martes hasta los 30 grados, iniciándose la mínima con 21. En el caso del miércoles, ya 29 de julio, día de los ñoquis, acordate, miércoles día de ñoquis, a la madrugada y a la mañana mayormente nublado y sucede lo mismo por la tarde y por la noche, con temperaturas que van a ir de 18 a 25 grados. Mayormente nublado todo el día jueves 30 de julio, con temperaturas que van a ir de 14 a 22 grados. El viernes, último día de este mes de julio, 31 de julio, por la mañana algo nublado y por la noche

0: y por la noche parcialmente nublado, con temperaturas que pueden ir mañana martes hasta los 30 grados, iniciándose la mínima con 21. En el caso del miércoles, ya 29 de julio, día de los ñoquis, acordate, miércoles día de ñoquis, a la madrugada de la mañana mayormente nublado, y sucede lo mismo por la tarde y por la noche, con temperaturas que van a ir de 18 a 25 grados. Mayormente nublado todo el día jueves 30 de julio, con temperaturas que van a ir de 14 a 22 grados. El viernes, último día de este mes de julio, 31 de julio, por la mañana algo nublado, y por la noche también mayormente nublado, dice, con temperaturas para el viernes entre 15 y 28 grados. Se viene el fin de semana. Ahí vamos para el sábado. Ah, qué pena, el sábado. Mirá, sábado tenemos a la mañana nublado y a la tarde y a la noche chaparrones, con temperaturas de 21 a 30 grados. El domingo sin lluvia, toda la jornada nublada, con temperaturas de 21 a 26 grados. Eso es lo que nos propone el Servicio Meteorológico Nacional. Vos sabés que si tenés familiares en el exterior, podés tener una comunicación prácticamente directa con ellos, diciéndoles que ingresen en su ordenador www.argentinaenlinea.com.ar. Te lo voy a repetir, www.argentinaenlinea.com.ar. Ahí hay un botón rojo que dice en vivo. Cuando ellos apretan ese botón, comienzan a escuchar FM Argentina 91.3 como si estuviesen al lado tuyo tomando unos mates. A lo mejor sea de esta persona conocida tuya o familiar que está en el exterior, el cumpleaños, un aniversario. A lo mejor lo extrañes solamente o presumas que él te extraña. Entonces, buena oportunidad para mandarle un saludo. Y el que está allá les va a decir a los que están con él: mirá cómo me mandan saludos desde la Argentina por la radio. Y es lógico que si toma esa costumbre y anota nuestro teléfono celular por vía WhatsApp internacionalmente, lógico, va a poder saludarte él o ella a vos también. Entonces te repito esa dirección donde puede escuchar la radio: www.argentinaenlinea.com.ar. Y el teléfono celular en cuestión, claro, yo te doy la dirección y a dónde va a mandar el mensaje: 362-4-879-579. También te lo repito: 362-4-879-579. A lo mejor le querés dedicar un tema, pero avisale que va el tema que vos le dedicás a él o a ella.
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0: Y también tenemos un teléfono fijo para que te podamos atender en el momento de la pausa, cuando no estamos al aire, y es el 457-3028. Ese es fijo, ¿eh? 457-3028. Te recuerdo, en referencia al celular que te pasé anterior, que si hacen la comunicación desde el exterior, primero el prefijo de la Argentina, 549, después 3624-879-579.

La Bienal Internacional de las Esculturas 2026 cerró este domingo con una convocatoria multitudinaria que volvió a confirmar el evento como uno de los encuentros culturales más importantes del país. Según estimaciones de la Policía del Chaco, alrededor de 250.000 personas participaron de la jornada de cierre, que tuvo como broche de oro al esperado Abel Pintos en el escenario principal. Bueno, el dato de la policía dice que 250.000 participaron de la jornada de cierre, quiere decir que solamente domingo. Habría que ver durante el resto de las jornadas qué cantidad de gente fue diariamente, como para hacer un cálculo aproximado de cuánta gente pasó en total por nuestra querida Bienal de las Esculturas.

9:15 en la República Argentina, y lo mismo sucede en Resistencia. No estamos exentos a este país con respecto al uso horario. En una época sí, ¿te acordás que tenía una hora San Luis y el resto de la República una hora diferente? Había adoptado otro uso horario San Luis, creo que era una hora de diferencia. Pero bueno, terminó la Bienal. ¿Fuiste a la Bienal? ¿Estás de acuerdo con el primer premio? ¿Qué espectáculo te gustó más? Ese comentario me lo podés hacer al teléfono celular del cual te di recién. Multitudinaria la actuación que dio este muchachito ayer para cerrar la Bienal. Dice que más de 250.000 personas.

Ya la Bienal pasó, ahora solamente queda el recuerdo, los comentarios, el rehacer otra vez, ¿no es cierto? La Bienal es muy similar, yo tengo esta comparación con los carnavales de Corrientes, que termina el carnaval y es automático ponerse a trabajar nuevamente para la próxima edición. Me imagino que debe ser también así para que salga tan pero tan bien nuestra Bienal para el año 2028.

Y otra gesta que ya estamos en plena acción de la misma, que la cual convoca mucha, pero mucha gente también, multitudinaria demostración de fe a San Pantaleón. Junto con miles de peregrinos, Sesdero dio inicio a la cabalgata de la fe. El mismo fue acompañado por el ex gobernador Ángel Rosas. El mandatario chaqueño resaltó la participación extraordinaria de la gente.

Bueno, palabras de Capi Rodríguez, dice que hay que terminar con el maltrato de llevar a la gente a votar hasta 7 veces. Bueno, querido amigo Capi, Capi, si lo sabe, denuncie. Atenti porque se tiene también el concurso de esculturas en Castelli, ¿eh? Son 10 escultores, que esto amplía la agenda cultural de la provincia.

Viernes 27 de julio, pero del año 1913 comenzó a gestarse la idea de fundar una institución. Un grupo de visionarios, hombres con el apoyo moral de algunos jóvenes, fueron estableciendo las pautas de lo que sería una de las grandes instituciones del Chaco y también de la zona. Aquel día nació Chaco Forever y tuvo como protagonistas en ese acto a Alfredo López Lotero, Humberto Griñones y Justo Soto, entre muchos otros. Chaco Forever, muy pero muy feliz cumpleaños, 113 son los mismos. La idea generalizada de imponer un nombre agradable al club, acuerdo y también revelarse algo así como un mensaje perdurable en el tiempo. En aquel entonces trabajaba en la municipalidad un señor de origen inglés conocido como Mr. King, quien conversando en rueda de amigos con los fundadores sugirió bautizarlo Forever. En el idioma inglés significa por siempre, y optó por ese nombre en reemplazo de San Fernando. Llegó en aquel año a Resistencia un estudiante de Derecho, de apellido Maistegui, practicante de fútbol. Era una oportunidad que presentó a jugar con unas casacas a rayas negras y blancas que pertenecían al club Estudiantes de Buenos Aires. El atuendo impactó en los hombres de Forever y desde ese instante hicieron suya la indumentaria. Esos colores de alguna manera están representados en la riqueza del Chaco, el blanco del algodón y el negro del carbón. A lo mejor, aquel empleado municipal de origen inglés llamado Mr. King era tan visionario como discípulo y su famoso cambalache. Quizás incluyó en julio del año 1913 que bautizarlo de la manera a la institución como Chaco Forever, Chaco por siempre, garantizaba un futuro próspero y con la cristalización de numerosos objetivos. En síntesis, un club por siempre, sí, así fue, Mr. King no se equivocó. Han pasado los años y Forever luce con orgullo un nombre con proyección nacional. Lo que hoy significa, posee la continuidad y el esfuerzo de los dirigentes que en forma permanente superior valoran la dimensión de Chaco Forever. La institución de la Avenida 9 de Julio está por concretar sueños para siempre a través de toda su gente que va pasando año tras año. Por eso decimos que al bautizar a la entidad, Mr. King resultó ser un visionario. Vislumbraba que Chaco sería cada vez más grande y poderoso, pero lo más importante, Forever, el Club Atlético Chaco Forever, a través de los años se fue arraigando en el sentimiento de los chaqueños. Una entidad que ganó un espacio importante en el consenso futbolístico de este país gracias al espíritu emprendedor. Bueno, para el Club Atlético Chaco Forever, entonces 113 velitas, muy pero muy feliz cumpleaños.

Son las 9 horas 24 minutos, te invito a compartir un poco de música. Vos sabés que la música se va aggiornando, va variando, se pone de moda, pasa la moda. Algunas quedan, otras pasan. Los clásicos, por ejemplo, jamás van a pasar. Pero este es un movimiento nuevo que se está dando principalmente en Venezuela y Colombia. Antiguamente, por los años 50, se escuchaba el porro venezolano, ¿no es cierto? Bueno, lo aggiornaron, una parte de amigos colombianos lo aggiornaron y lo largaron no como porro, sino como una cumbia moderna, que es muy bonita verla bailar. En este caso, la Sonora Candelaria viene con este título que es el siguiente: No es un gogo. Lo escuchamos.

0: Es la hora 9:33.
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0: señorita, a la orden, ¿la llevo?
1: No, gracias. Estoy adorando al viejo del sombrerón.
0: ¡Uy, Yucuta! ¡No me digas! ¡Viejo tan afortunado!
1: ¡Ah! ¡Ahí llegó, Bea!

9:44 en la República Argentina. 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Actualizó el Servicio Meteorológico Nacional su temperatura. En este momento es la misma de 20 grados 4 décimas. Seguimos con una humedad alta del 92%. Señora, señor, no se seca la ropa. Con una presión de 1.002 hectopascales y el viento hoy era del este a 8 kilómetros, ahora es del noreste a 12 kilómetros. La visibilidad sigue siendo óptima a 15 kilómetros. Qué lindos temas que escuchamos. ¿Bailó? ¿Bailó, señora? ¿Bailó, señor? Usted puede pedir el tema que quiera escuchar también. No importa que no sea cumbia, que no sea tropical, que no sea rumba, que no sea salsa. El tema que usted quiera escuchar, lo puede pedir. Lo pide, lo dedica, lo baila, lo disfruta. El número fácil, 3624-879-579. Lo repito, 3624-879-579. También puedes escuchar la radio si ingresas a www.argentinaenlinea.com.ar. También te lo voy a repetir, www.argentinaenlinea.com.ar. Se entiende que eso lo pones en la computadora, ¿no? Y hay un botón rojo que dice en vivo. Cuando haces clic en ese botón, automáticamente yo ingreso a tu casa ahí para disfrutar los mates con vos. Preocupación en Sáenz Peña, tensión y golpe tras un presunto intento de llevarse a un niño de 3 años. El episodio ocurrió cerca de la medianoche en la esquina de la calle 36 y 1. Según denunció la madre, ella y su pareja observaron a un hombre tomando en brazos a su hijo de 3 años en el patio trasero de la vivienda. ¿Qué cosa esto, eh?

La verdad que extrema atención en este episodio que alertó la tranquilidad del barrio Tiro Federal de Presidencia Roque Sáenz Peña durante la noche del domingo, cuando un hombre fue reducido y agredido por vecinos luego de ser señalado por una familia como protagonista de un presunto intento de sustracción de un niño de 3 años. Esto fue alrededor de las 23:55 en inmediaciones de la calle 36 y 1, luego que la policía recibiera un aviso sobre un desorden que se estaba reproduciendo en la vía pública. Al arribar el móvil policial, los efectivos encontraron a un hombre tendido en el suelo mientras era agredido por varias personas, entre ellas hombres y mujeres de distintas edades. Ante esta situación y no sabiendo qué pasaba, los agentes intervinieron para aislar y ponerlo bajo resguardo a este hombre de 35 años domiciliado también en Sáenz Peña. La denuncia de la madre, de acuerdo con la misma, radicada posteriormente, la mamá del niño, ¿no es cierto? Hablamos minutos antes del episodio, ella se encontraba junto a su pareja cuando ambos habrían observado al hombre en el patio trasero de la vivienda tomando en brazos a su hijo menor. Según el relato de la misma, incorporado a la investigación, a la advertida presencia de los adultos, el hombre habría intentado retirarse del lugar. La situación provocó la reacción de la pareja, de la denunciante y de vecinos de la zona, quienes lo habrían perseguido y finalmente reducido en momentos en que se produjo la agresión física y debió ser interrumpida por los efectivos policiales. Tras conocer los detalles del episodio, tomó intervención el fiscal de investigación penal número 4, Gustavo Valero, quien dispuso que el hombre fuera notificado de su aprehensión por la causa de presunta tentativa de sustracción de menor. Mucho cuidado, señoras y señores, con los chicos, sea en Sáenz Peña, sea donde sea, hay que tener mucho, pero mucho cuidado. No separar la vista de los mismos. Yo te decía que Castelli se suma a la movida cultural, llegan 10 escultores y se amplía esta agenda cultural. La segunda semana de vacaciones llevará toda su atracción al interior, cielos amplios y actividades para toda la familia. La segunda edición de la Bienal del Impenetrable se va a desarrollar el 28 de julio al 2 de agosto en la Plaza San Martín de Juan José Castelli. El encuentro va a reunir a 10 escultores de países distintos, lógico, artistas regionales e invitados especiales. Además, habrá actividades para toda la familia, una amplia programación. Esta es la misma, la programación va a ser cultural, en la que sobresale el ballet contemporáneo del Chaco. Esta misma es organizada por la Fundación Amigos del Arte y Turismo de la Municipalidad de Juan José Castelli y el Gobierno del Chaco, con asesoramiento de la Fundación Urunday. La Bienal del Impenetrable se consolida como un espacio de encuentro entre arte y naturaleza, la identidad cultural del norte chaqueño a pleno. Te repito el momento cuando va a ser, del 28 de julio, mañana, a el 2 de agosto en la Plaza San Martín de Juan José Castelli.

Cholo, dice el mensaje que llegó al 1324-879-579. Hoy es el cumpleaños de Forever. Tarde piaste, pollo. Fue con lo que abrimos el programa.

Sí, todo el mundo contento. Esta semana comienza el pago de sueldos estatales en el Chaco. ¿Cuándo cobran? Los jubilados y pensionados van a percibir sus haberes el jueves 30 de julio, este próximo jueves que viene. Acuérdense que por la tarde está anunciado lluvia para el jueves. El 30 de julio perciben sus haberes los jubilados y pensionados de la provincia. Mientras que los activos lo harán el viernes 31. Además, el gobierno ya abonó el primer refuerzo extraordinario previsto dentro del esquema de recomposición salarial anunciado para este semestre. El gobierno de Chaco ratificó el cronograma de pago de los haberes correspondientes a julio para los trabajadores de la Administración Pública Provincial. Como ocurre habitualmente, la acreditación se realizará durante los dos últimos días hábiles del mes. Los jubilados y pensionados provinciales tendrán disponible su salario el jueves 30 de julio, mientras que los trabajadores activos cobrarán el viernes 31. Los haberes serán depositados en las cuentas sueldo del nuevo Banco del Chaco, por lo que podrán retirarse a través de cajeros automáticos o mediante tarjeta de débito, transferencias y el resto de los canales electrónicos habilitados por la entidad. Desde el Ejecutivo Provincial indicaron que el cumplimiento del cronograma busca garantizar previsibilidad a los empleados públicos y a sus familias, además de sostener el movimiento económico que genera el pago de salarios en los distintos sectores comerciales de la provincia. Quienes deseen verificar la acreditación podrán hacerlo desde la aplicación y la plataforma digital Nuevo Banco del Chaco, además de consultar el saldo en cajeros automáticos o concurrir a cualquiera de las sucursales de la entidad. Jueves 30, entonces, jubilados y pensionados. Viernes 31, activos de la provincia.

9:54 en la República Argentina. 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Nuevamente, momento de música.

0: Es la hora 10:08.
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10:15 en la República Argentina y esto es Argentina Activa, acá en Radio Argentina 91.3. Mira que va a enamorar. Bien, a Noelia le gusta la música, muchas gracias Noelia por escuchar. Acordate que como dije al principio del programa, esta es una cuestión de hacernos compañía. Podés pedir el tema musical que se te ocurra y dedicárselo a quien vos quieras. 362-4879-579, vamos otra vez, 362-4879-579. ¿Querés que charlemos un rato? El fijo es el 457-3028, como dijiste, 457-3028. 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Desde temprano fueron llegando los jinetes a la cabalgata de la fe para participar de la misa central de San Pantaleón. Muchas novedades lindas para los animales, ¿no es cierto?, para el ganado equino, que es quien transporta en esta cabalgata precisamente, que tienen cada tantos kilómetros postas de hidratación. También tienen cada tantos kilómetros atención veterinaria, ¿no es cierto? Es muy, pero muy loable cuidar a los que nos transportan. 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Actualizó el Servicio Meteorológico Nacional en la ciudad de Resistencia. En este momento la temperatura 21 grados 6 décimas, bajó un poquitito la humedad al 84%, también bajó un poquitito la presión al 1001.8 hectopascales y el viento también cambió. Temprano fue del este, después fue del noreste y en este momento es del norte a 19 kilómetros por hora.

A este a veces lo vemos pasar por ahí, ¿no es cierto? A veces lo echamos, a veces sí, le tiramos un hueso, pobre. Lo importante es que siempre está, es muy, muy difícil erradicarlo porque no se cuida mucho el tema de la castración y demás. Sería importante hablar con un veterinario al respecto. Lo cierto es que hoy, el lunes 27 de julio, se conmemora una fecha que busca visibilizar la situación de millones de animales sin hogar. En Resistencia, la realidad también se observa a diario, en plazas, barrios y también en calles, donde perros abandonados sobreviven gracias a la solidaridad de vecinos, rescatistas y organizaciones proteccionistas. Así es, hoy nosotros que tenemos como ídolo nuestro, como parte de la sociedad, al popular perro Fernando, ¿no es cierto?, que era un perro que no tenía una vivienda fija, últimamente lo había adoptado, ¿no es cierto?, un cantor de boleros, pero siempre andaba por la calle, el Día del Perro Callejero. Cada 27 de julio se conmemora el Día Internacional del Perro Callejero, una fecha que invita a mirar una realidad que también forma parte del paisaje cotidiano de la ciudad de Resistencia. Perros que recorren las calles en busca de alimento, refugio y muchas veces de una persona que pueda ofrecerles una nueva oportunidad. La jornada tiene como principal objetivo concientizar sobre el abandono y el maltrato animal, promover la adopción responsable y fomentar la castración como una de las herramientas fundamentales para evitar la reproducción descontrolada y el crecimiento de la población de animales en situación de calle. En la capital chaqueña la problemática se hace visible en distintos barrios y espacios públicos. Perros que fueron abandonados, que se perdieron o que nacieron en la vía pública terminan dependiendo de la ayuda de vecinos que les acercan comida y agua, les brindan atención veterinaria o directamente los reciben temporalmente en sus hogares. Y esta fecha es nacida en la República de Chile. El Día Internacional del Perro Callejero fue impulsado en el año 2008 por Ignacio Gac, entonces estudiante chileno de periodismo, quien utilizó las redes sociales para difundir la iniciativa en distintos países de América Latina. La elección del 27 de julio no fue casual. Julio coincide con el invierno en el hemisferio sur y representa una de las épocas más difíciles para los animales que viven a la intemperie, expuestos lógico al frío, la lluvia y la falta de alimentos. La fecha se transformó con los años en una oportunidad para poner foco sobre una problemática que no distingue ciudades ni fronteras. Cuando la solidaridad hace la diferencia, en Resistencia la presencia de animales sin hogar genera una cadena de solidaridad que muchas veces comienza con un gesto sencillo, un plato de comida, un recipiente con agua o un lugar donde pasar la noche. Así que yo siempre digo, principalmente esto lo comento en verano, ¿no es cierto?, a la sombra de un árbol, no directamente en el sol, sacá aunque sea un pote con agua, eso le da aunque sea más vitalidad, más fuerzas para poder seguir caminando para conseguir un poco de comida. Es por los perritos de la calle, así que bueno, feliz día para ellos. No es tan feliz el hecho de estar en la calle, ¿no es cierto?, el hecho de no ser de nadie. Qué triste no pertenecer a nadie. Qué loable pertenecer a todos también, a la ayuda de todos, ¿no? Pero tendrían que tener un hogar, una familia, criarse con criaturas, con chicos, o ser la compañía de un adulto mayor también. Hay muchas, pero muchas oportunidades que se le puede dar a un perro callejero. No te quedes afuera del circuito. Hacé algo por ellos.

10 horas 22 minutos en la República Argentina. Te paso los teléfonos 3624-879-579. Otra vez, 3624-879-579. O si no, el fijo, podés, para conversar un rato, 457-3028. ¿Cómo dijiste, che? 457-3028. 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Momento de música acá en Radio Argentina 91.3.

0: Es la hora 10:29 minutos.
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10:42 en la República Argentina y esto es Argentina Activa, acá en Radio Argentina 91.3. La empresa SAMEP recuerda que se van a realizar trabajos estratégicos en el segundo acueducto. También llevará adelante una serie de intervenciones estratégicas en el segundo acueducto del interior con el objetivo de incrementar el caudal de distribución de agua potable hacia las localidades abastecidas por este sistema. Los trabajos forman parte de la etapa final de una obra fundamental para fortalecer el servicio de gran parte de la provincia. Estas tareas se van a desarrollar en el tramo del segundo acueducto ubicado sobre el puerto Río Negro en la zona de Macallé, además de ejecutarse intervenciones en las cisternas de Presidencia Roque Sáenz Peña y en la estación de bombeo número 7, puntos considerados claves para optimizar la capacidad de transporte del sistema. Durante el periodo que demanden, las obras permanecerán fuera de servicio el segundo acueducto, sin embargo el abastecimiento de agua potable continuará garantizado a través del primer acueducto, que seguirá operando con normalidad para sostener la producción y distribución hacia las distintas localidades de el interior. Esto va a durar hasta el viernes 31 de julio inclusive. Yo lo repetí, ¿cuándo cobra la provincia? Bueno, el 30, el jueves 30, jubilados y pensionados de la provincia ya van a tener acreditado su haber, mientras que recién el viernes 31 va a ser para activos de la provincia.

0: después el fin de semana gastarla toda. La vulnerabilidad juvenil alcanza el 48.9% y crece el grupo que no estudia ni trabaja.
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0: Este estudio realizado sobre más de 1000 jóvenes entre 18 y 29 años advierte sobre el avance de la informalidad laboral, el abandono escolar y el crecimiento del grupo denominado Triple Ni, integrado por quienes no estudian, no trabajan, ni siquiera buscan empleo. Casi uno de cada dos jóvenes argentinos entre 18 y 29 años atraviesa condiciones de vulnerabilidad social, así lo releva un informe elaborado por investigadores de la Universidad de Buenos Aires, que además identifica un fenómeno cada vez más preocupante, el crecimiento de los denominados Triple Ni, jóvenes que no estudian, no trabajan y tampoco buscan un empleo, como dijimos recién. El estudio Jóvenes Vulnerables en Argentina, condiciones de vida, creencias y expectativas sobre el futuro, elaborado por el equipo del Ciclo Básico Común de la UBA en el marco del proyecto de investigadores y desarrollo del área estratégica, concluyó que el 48.9% de la población entre 18 y 29 años se encuentra en situación de vulnerabilidad. La investigación se basó en una encuesta presencial realizada entre diciembre del año 2025 y enero del año 2026 para 1.002 jóvenes de todo el país. Total de jóvenes vulnerables revelados, el 27% reside en el área metropolitana de Buenos Aires y el 73% en el resto del territorio nacional. De todos estos datos, uno de los más preocupantes del informe es la consolidación del grupo conocido como NINI, integrado por jóvenes que no estudian ni trabajan. Sin embargo, la investigación detectó un fenómeno aún más crítico de los Triple NI, quienes además abandonaron la búsqueda de empleo. Este segmento representa aproximadamente un tercio de la población juvenil vulnerable. Entre quienes se encuentran desocupados, apenas 4 de cada 10 continúan buscando trabajo.

0: 10 horas 47 minutos en la República Argentina, 3624-879-579.
1: ¿Cómo dijiste, Choro?
0: 3624-879-579. El fijo 457-3028. Si estás en Honolulu, nos podés escuchar ingresando en tu ordenador esta dirección web: www.argentinaenlinea.com.ar.

siendo las 10 horas 48 minutos en la República Argentina, se van cumpliendo las casi dos horas que te dije al principio del programa que duraba esta Argentina Activa. Seguramente nos encontramos mañana aproximadamente a las 9 de la mañana, cuando comience, 9 de la mañana solamente por esta temporada hasta que comienzan las clases, que terminan las vacaciones de invierno. La semana que viene, a partir del 3 de agosto, ya vamos a estar a partir de las 8 de la mañana. Pero por lo que resta de esta semana, de 9 a 11 de la mañana. Seguramente a esa hora nos vamos a encontrar mañana cuando te anuncie que comienza Argentina Activa. ¿Que cómo lo pasé yo? Fantástico, mucho, pero mucho más, sabiendo que vos estás del otro lado y que cada día somos más. Hasta mañana y muchas gracias.

0: Es la hora 11 en punto.
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0: Es la hora 11 en punto.
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buen día o buen mediodía ya, ¿no? Son las 11 de la mañana, 13 minutos, perdón, en diferentes lugares de nuestro país, en la República Argentina, aquí desde Resistencia Chaco, capital nacional de las esculturas y del Mercosur también, y en el corazón de la Cuenca del Plata estamos compartiendo con ustedes Radio Argentina 91.3 MHz o 91.3 MHz y en este espacio que es Comunicanea Radio Stream, que sale por la frecuencia de Radio Argentina y también del espacio en la página web del portal www.argentinaenlinea.com.ar/envivo y a través de comunicanea.com también, que se difunde, y por supuesto las informaciones también que nos llegan desde globatium.com.

91.3 MHz o 91.3 MHz y en este espacio que es Comunicanea Radio Stream, que sale por la frecuencia de Radio Argentina y también del espacio en la página web del portal www.argentinaenlinea.com.ar/envivo y a través de comunicanea.com también, que se difunde, y por supuesto las informaciones también que nos llegan desde globatium.com. Hoy estamos aquí compartiendo con ustedes esta mañana de 27 de julio, ya se está yendo julio, ¿no? Tuvimos algunos temas de julio en este mes y se está acercando agosto. Obviamente esto es prácticamente anual y rutinario, mes a mes. ¿No le resulta a usted un poco más rápido quizás estos días de este año en particular, ¿no? Y de hace un tiempo a esta parte como que todo se acelera, ¿no? Tenemos muchas ocupaciones o realmente la órbita de la Tierra gira mucho más rápido, las horas se aceleran, el tiempo que tenemos para hacer las cosas siempre nos parece poco. También las horas de descansos por allí no llegan a ser lo suficientemente importantes como para ayudarnos a reponernos de la jornada. Y vaya, que estamos, bueno, en su gran mayoría en una vacación de invierno, de julio, si se quiere el término, ¿no? Hay mucha gente que la está pasando muy mal y que ni siquiera vacaciones se toma y tienen que salir a buscarse el mendrugo, el pan, el bocado del día o de la semana también. Cosa que, bueno, ha ocurrido esta semana de parabienes para la gente que estuvo en la Bienal. Bueno, después hay que ver las repercusiones que han quedado de la Bienal. No para todos fue tan satisfactoria, principalmente para los emprendedores, la gente que está poniéndole el lomo día a día para poder ofrecer sus productos o servicios. Y resulta ser de que no rindió lo que tendría que haber rendido, según comentarios. Obviamente que para otros sí, ha servido y mucho, principalmente para la difusión de sus actividades recreativas, artísticas, culturales, por supuesto. Mucha gente vio qué es lo que hacen, a qué se dedican, y otros confirmaron su liderazgo en cada uno de los escenarios que se presentaban allí, que eran múltiples. Y muchísima gente que aprovechó el fin de semana también para estar allí, ¿no? Pero volvemos a lo mismo. Ahora, una calma, un estancamiento. No es que esto es un avancemos por acá y en la próxima semana va a haber otro tipo de aliciente o actividad que ayude, y acá hasta fin de año, no sé, veremos, quizás empiecen a aflorar nuevamente los festivales, que otrora eran denostados por el actual oficialismo, y que bueno, ahora van a aparecer, porque es necesario, se viene la cabalgata de la fe, por ejemplo, ¿no? Que también tiene sus años, y cada vez más inversión porque hay que cuidar los animales, hay que cuidar los caminos, hay que cuidar a la gente, hay que darle mayor seguridad, hay que cuidar también a los artistas que vienen contratados de afuera, pero que de acá adentro ni hablar, ¿no? Algunos quizás, pero con la suma significativa no. Después vamos a hablar de toda esta temática, qué tanto de fe tiene la cabalgata y qué tan cabalgado estamos.

0: a todo este, o sea, qué tan acostumbrados a cabalgar estamos, ¿no? Porque vemos como que asisten políticos, periodistas, empresarios, gente que quiere aparecer ahora porque el año que viene hay elecciones, en fin. ¿Y después qué? ¿No? No sé, hacete de una botella de caña con ruido y pasala hasta octubre, hasta septiembre, perdón. Y después veremos qué hacemos de ahí hasta fin de año. Los aumentos, las bonificaciones, para algunos sirve, para otros no sirve, para la mayoría no sirve, no ayuda, porque hay un desfasaje importante en cuanto a los aumentos, y hay mucha gente que está, bueno, ya trabajando en la informalidad, en negro, y eso también deprime mucho otras cuestiones que se mantienen o se mantenían desde lo que era el reparto, ¿no?, de las cajas compensadoras y demás. Pero bueno, hay mucha tela para cortar, hay muchas cosas para hablar. Vamos a presentarnos, Marcelo Rodríguez, quien te habla, René Vega también aquí en la conducción junto con nosotros, Claudio Márcico allí en la técnica y musicalización bajo la dirección de Juan Flores. ¿Qué tal, René? ¿Cómo estás?
1: ¿Qué tal, Marcelo? Buenos días a la audiencia de Radio Argentina, como bien decías, ¿no? Yo le agregaría que pagarle al chaqueño, porque el chaqueño es el cachet, digamos, oficial, que lo hicieron todos los gobiernos, ¿eh? Eso también hay que decirlo, ¿no? Sí, en función de la cabalgata de la fe, todo esto que vos decías, los millones.
0: A ver, a Humberto Falcón.
1: Ahí está. El año pasado, ¿no?, recuerdo que hubo gente de UPCP que nos mostraban las facturaciones de escandalosas de lo que tiene que ver justamente con los gastos.
0: Se redondeó en 1,000 millones aproximadamente.
1: Exactamente, ¿no? El año pasado hablaban de 500 millones, ¿se acuerda?
0: 700
1: millones. Bueno, ahora 1,000 y piquitos. Y obviamente esto
0: porque
1: que decía,
0: la inflación le llega al chaqueño,
1: exactamente,
0: ¿no?, y a la alfalfa de los caballos,
1: exacto, totalmente, al chico que lo corrían de la Bienal, porque a ver, dos cosas con respecto a la Bienal. Ayer 300.000 personas, explotó obviamente con la actuación de Abel Pintos, pero me parece
0: muchísima gente,
1: era impresionante. Hoy hablaba en otro medio con el dueño de la radio allá, con Fredo, me decía, tuve que ir a estacionar allá, yo en realidad ayer no vine, estuve otros días donde
0: nosotros estamos acá en la radio nomás.
1: Claro, pero la verdad que me decía, tuve que estacionar allá 25 y calle 5, porque era impresionante la cantidad de gente, claro, de autos. Sí, sí. Y
0: el tráfico también todo colapsado.
1: Sí, sí, era impresionante. Me parece que desde el punto de vista de lo que tiene nuestra identidad, que tiene que ver con la cultura, con lo cultural, con esto que que vivimos los chaqueños cada dos años, me parece excelente, me parece muy bueno. Ahora, sí, ¿cuál es el lado B de todo esto, Marcelo? Nosotros lo decíamos acá, nosotros hemos hecho coberturas durante la mañana, algunos días ahí en la Bienal, y prácticamente muy poca gente en función de ediciones anteriores. Estamos hablando de la mañana, y de la siesta también hasta ahí, digamos. Ahora, la noche explotaba porque la gente salía a mirar, más que a ver, esto que nosotros decimos, la Bienal es un buen momento para la economía circular. Sí. Bueno, en este caso fue totalmente un fracaso, digamos, ¿no? Una, por los stands que vendía el Estado, que eran carísimos, un emprendedor no podía pagar hasta 3 millones por una semana para vender sus productos, digamos, y ahí es donde me parece que viene. Ahora, el sector gastronómico que también se adaptó a lo que tiene que ver con, porque los primeros días, Marcelo, una botellita de agua, te acordás lo que querían en dólares, más o menos, en cotización,
0: y después
1: oro.
0: Cayeron a la
1: claro,
0: tierra.
1: Claro, después, ¿no?, empezaron a caer al cielo de la tierra, como decía, empezaron a cobrar lo que corresponde. Un pancho te cobraban una barbaridad. Bueno, eso.
0: Ayer estaban de oferta prácticamente.
1: Ayer directamente decían, vení, tomá, te damos. ¿Viste? Bueno, me decía, mi hija que está ahí también, que una cerveza artesanal ayer bajó, y que inclusive había una recarga más gratis si vos tomabas una primera, digamos. O sea, era, obviamente no, nunca llegaba a la recarga por la cantidad de gente que había. Y bueno, pero eso también marca un poco lo que está viviendo y lo que dejó, ¿no?, esto, porque como vos bien lo planteabas acá, se nos fue el mundo. Mundial, Marcelo, ¿no? Se fue el Mundial, se generó polémica.
0: Seguimos de duelo.
1: Se fue la Bienal. Hoy, al mediodía, es justamente la misa en San Pantaleón, ahí en la Cabalgata de la Fe, que me parece que de fe... mucha gente va de buena fe, eso hay que decirlo. Ahora, el manejo político de esa que lo inventó Rosas en su momento, me parece que el manejo político de esa, a ver, ese evento, si se quiere, religioso, mezclando lo religioso con lo político, ahí Estero con un poncho, y así como lo hizo Capitaní, lo hizo Gustavo Martínez, todo el mundo lo hizo, digamos. Ahora, utilizar eso en función hoy, con la situación como está, que está viviendo la provincia, ¿no?, que está viviendo, sí, el país, en definitiva, me parece que no tiene ningún tipo de sentido, digamos, hacia lo que tiene que ver con una política pública, y que donde se va a buscar votos, como bien lo planteabas
0: también,
1: donde la gente va, pues bueno, yo voy a ser concejal, me voy a la cabalgata para ver si consigo unos votitos, me parece, claro, que ya no tiene ningún tipo de asidero dentro de, de la situación que está viviendo en la Argentina, ¿no? Pero bueno, nosotros siempre tenemos algo, ¿no? Tuvimos Mundial, tenemos Bienal, cabalgata, y Marcelo, la explosión en los diarios mundial del mundo internacional de hoy, haciendo un repaso tempranito, están hablando de la Argentina también, por lo que pasó con Brasil, digamos, esto que fue el insulto del presidente en su país no solo al presidente, sino también a la Corte Suprema brasilera. Es decir, esto lamentablemente, ¿no?, que obviamente lo que dice Milei y justifica cuando el expresidiario, como dice Milei, Lula, visitó a la presa Larrea, Cristina Kirchner, pero en ningún momento hubo ningún tipo de insulto hacia ningún organismo del Estado. Me parece que ahí está un poco la explicación, para que la gente entienda, ¿no? El común, sí, y la, sí, gente que dice, no, pero sí es cierto, si Lula vino y la visitó a la chorra, a Cristina, ¿por qué le negaron a... ¿Por qué me negaron a mí? Pero en ningún momento hubo, por un lado, hubo una autorización de la Corte Suprema.
0: Ah, no.
1: Y en ningún momento hubo ningún tipo de insulto, ni de Lula, ni... Yo no escuché ningún
0: brasileño. Quizás no habrá habido ni pedido siquiera. Habrá querido ir así de pechito nomás,
1: claro,
0: a visitarlo a Bolsonaro, ¿no?
1: Y sí, seguramente. La verdad que esto es un poco lo que siempre tenemos. Nosotros, para la noticia, estamos al orden de la Argentina. Es una generadora de contenidos.
0: Esto puede llegar a traer un vendaval.
1: Terrible.
0: Tremendo, desde el punto de vista comercial, desde, exacto, el punto de vista industrial. Se pueden entrar a cerrar canillas, se, exacto, pueden llegar a abrir represas.
1: La primera, que tiene que ver con la industria automotores brasileña, la que están operando acá en el país,
0: claro,
1: o sea, la que nos están dando trabajo a los argentinos.
0: Exactamente.
1: ¿Entendés? Es la industria brasileña, no es la industria de Estados Unidos, no es Silicon Valley, no es Peter Thiel el que está dando laburo a los argentinos.
0: ¿Qué es lo que dijo Peter Thiel? ¿Le escuchó?
1: ¿No?
0: ¿No? ¿En una entrevista?
1: ¿Qué dijo?
0: Dijo, los voy a dejar sin agua y con el sonido de las de los data centers funcionando.
1: Claro, ahí está. ¿No? Ahí está un poco la respuesta.
0: Una frase que impactó realmente, pero que no trascendió mediáticamente, porque los grandes medios esto no toman. Peter Thiel es palabra prohibida para ellos tomarlo, pues, mencionarlo, pues, inclusive.
1: Claro, te corta, te cambia el algoritmo.
0: Te cambia, exactamente. Pero a nosotros nos cambia el algoritmo y no nos cambia prácticamente nada, ¿no? Peter Thiel dijo eso. Pero refiriéndose a la instalación en Sudamérica de los data centers de lo que es OpenAI, Anthropic, ¿no? Que está y Palantir, que lo tiene a él como uno de los referentes principales, que es una empresa que se dedica a hacer la vigilancia masiva a nivel global, ya vamos a decir, no solamente a nivel continental o a nivel de Norteamérica, ¿no? Da pie a que situaciones como nuestros datos, por ejemplo, van a pasar a ser y pasaron ya, si es que ya no están, a ser parte de lo que es el manejo indiscrecional por parte de la élite que va a decidir para dónde va a votar la gente. ¿Le parece raro? Usted dice, yo me voy con mi votito. Regio, sí. Ahora, esta generación, la que nosotros estamos transitando, podemos decir todavía, en parte, jactarnos, si se quiere, el término, decir, voy con mi votito a votarle a quien yo quiera. Ahora, las que nos siguen, las que vienen, y lamentablemente, si no tienen un sentido crítico y una familia que discuta, que debata, que reprograme la Matrix de su celular, de su computadora, y hasta de la escuela, porque en la escuela también esto va a suceder, lamentablemente van a entrar a direccionar las decisiones, que es lo que está pasando.
1: ¿Ya lo hicieron?
0: Claro, no.
1: ¿Lo hizo este Trump con Cambridge Analytica?
0: Bueno, son globos de ensayo, por eso que están con tanto temor en Norteamérica de las elecciones de noviembre, por ejemplo. ¿No? ¿Qué va a pasar? Porque de ahí depende Netanyahu y depende Javier Milei también. Exacto. Y depende Las Priela en Colombia y depende, ¿cómo es que se llama? El de Ecuador también, sí. ¿No? Todos ellos dependen, son Trump dependistas, si se les da vuelta la tortilla en las elecciones intermedias que tienen en noviembre en Norteamérica. Porque ahí se termina el acabose. Hoy Trump maneja el Senado y la Cámara de Diputados y el Poder Ejecutivo plenamente en Norteamérica, por eso hace lo que hace y dice lo que dice. Pero en noviembre, acá un par de meses más, hay elecciones intermedias, sí. Y hay una barredora de voto opositor que están haciendo pensar dos veces todo lo que está haciendo Trump en estos momentos, de acá hasta noviembre, que son las próximas elecciones, y de ahí depende también, por eso Javier claro. Milei también aflojó y paró un poco la máquina y tampoco se fue a exponerse, porque tendrá mucho de jactancioso, de orgulloso, de ser vituperador, de estar hablando permanentemente diciendo gansadas, pero tonto no es, ¿no? Y sabe a dónde va a jugar. Bueno, claro. Es lo que nosotros suponemos.
1: Ah, pero por supuesto, y hoy Marcelo, hablando justamente del país del norte, hablando de esto que está pasando a nivel global, hoy hay una visita acá en la Argentina de nada más y nada menos que de la presidenta del Fondo Monetario Internacional. Ahora está reunido con Milei en este momento,
0: sí.
1: Y con todo su gabinete, y tiene previsto quedarse, instalarse 3 días acá en la Argentina. Ahora, ¿a qué viene Cristalina Georgieva? Estamos hablando Cristalina Georgieva a la República Argentina. Viene a decirle, a saludarle, hola Javier, ¿cómo te va? No, viene a monitorear cómo y de dónde va a sacar la plata Milei para pagar los intereses de los 100.000 millones de dólares que le debe al fondo, que le debe a ella. O sea, a ver, para que la gente entienda un poquito, nosotros estamos hablando de hoy una visita de la presidenta del Fondo Monetario Internacional, donde, bueno, obviamente está enmarcado en este oxígeno que necesita Milei de acá a la elección el año que viene,
0: claro.
1: Y de la plata que necesita, pero viene directamente a establecer las pautas de donde acá lo que dice Georgieva es, bueno, mira, a salud cero, a universidades no, dale este monto, a educación esto, allá a la minería dale el 100, a los bancos, bueno, fortalecerlo, digamos. Esas políticas que está hoy implementando el presidente vienen del Fondo Monetario Internacional, que ya lo vivimos en los 90, y estamos como estamos, digamos, ¿no?
0: Sí, sí.
1: A ver, para que la gente entienda un poquito, si lo que decimos siempre, trasladando a los terrenales, a lo que estamos todos los días, nos levantamos, preparamos nuestro cocido, tomamos, claro. Y salimos a buscar, a pucherear todos los días. Es como que si el nuevo banco del Chaco, visita tu casa y te dice, ¿y vos por qué te visita? Porque tenés deuda que no podés pagar la tarjeta, cobrás 0 pesos, porque te toma hasta el aguinaldo ahora te toma. Te toma la tarjeta tuya, te toma los préstamos, te toma las deudas que vos tenés con el banco, todo lo que ingrese como salario, el 100%, y visita tu casa y te dice, ah, vos me debes, pero mira, vos tenés, no podés tener el cable, cortalo. Bueno, tenés que cortar el cable. Abre la heladera, el banco, el Chaco en tu casa, y te dice, ah, vos tomás leche. No, no tomes leche, a partir de mañana tomás cocido. Eso para graficar la visita que hoy está realizando el Fondo Monetario a través de su presidenta.
0: ¿Tenés una señora que te cuida o que te hace la limpieza?
1: Te jala, así de una, totalmente. Sí. Totalmente. Bueno,
0: esa es la informalidad en la que se está enmarcando un montón de gente y por la cual está peligrando también el sistema jubilatorio de las próximas generaciones.
1: Por supuesto.
0: ¿No? Que ha decaído casi un 40% o más del 40% en cuanto a lo que es la registración de aportes previsionales en ANSES. Esto lo pueden verificar por las estadísticas que va tirando. Puede ser que estén un poco infladas, no creo, porque lo que menos quieren es mostrar justamente números negativos, y eso es lo que está dando.
1: Pero no. El Banco Central hoy está diciendo que el 60% de los salarios argentinos están endeudados.
0: Exacto.
1: O sea, no puede pagar la tarjeta. No puede pagar la tarjeta de crédito para comer. No puede pagar el préstamo que también saca para comer de los bancos. Y eso es un dato, no es opinión, es información pura del Banco Central, del Banco Central de la República Argentina.
0: Sí, sí.
1: Y en ese escenario donde hoy está la visita de esta señora, donde dice, bueno, seguirle gustando a esa gente que indudablemente... por ahí, como bien lo planteabas, ¿no? Y encima lo tuvimos la semana pasada, Peter Thiel sentado en Casa Rosada con Milei, analizando el algoritmo para ver cómo te llega la información a vos a tu celular, y las redes sociales, para que ese impacto genere confianza en el presidente, porque necesita ser reelecto, digamos.
0: Bueno, pero con eso, un vocero que dice que el dólar va a estar a 1800, más o menos que eso. La gente salió y dijo, bueno, dejemos la bicicleta de lado, esto no nos sirve acá, corrieron a la compra de dólares, y eso asustó un poco, ¿no? Y asusta, obviamente, que a toda economía, pero resulta ser de que para ellos hay fondo, hay plata. Imagínense que se dieron un aumentazo los diputados, ¿no?
1: 12 millones de los senadores.
0: Y los senadores también. Bueno,
1: acá el jefe de la policía dijo el año pasado, no sé cuánto estará cobrando ahora, dijo 10 millones y no me alcanza, cobro por mes. ¿Se acuerda cuando dijo Fernandito?
0: Bueno, a nivel local también está complicado el tema de la policía del Chaco, hay denuncias.
1: Terrible.
0: Y hay situaciones que todavía no se logran dilucidar. Pero bueno, son las 11 de la mañana, 36 minutos. Hace un buen rato que estamos hablando de todo un poco,
1: sí,
0: ¿no? De lo que va ocurriendo, poniéndonos al día. Nos faltó entrar en el deporte, en el espectáculo, ya, en la cultura. Entramos alguito con la Bienal. Pero del resto dese cuenta de que hay como para poder, tela para cortar en toda la semana. Servicio Meteorológico Nacional,
1: ¿qué dice?
0: Nos dice que por ahora estamos en una temperatura que puede ser agradable para toda esta semana, ¿no?
1: 26 grados 7 décimas
0: en la actual momento,
1: en la ciudad de Resistencia.
0: Sí, con una sensación térmica de 26.3 y una posibilidad de una máxima de 30 grados en la jornada. 30
1: y más, superó un poquito, porque estamos ahí en 27 casi.
0: Claro, pero para la noche está previsto que haya tormentas.
1: Tormentas,
0: bien. Ya está un 40% de probabilidad con vientos del noreste, así que es muy probable que...
1: Hay que llevar el paraguas para esta noche, si salís, hay que llevar el paraguas.
0: Y mañana martes, bueno, vamos a estar durante la mañana y la tarde con tormentas aisladas y chaparrones, y también con mínima de 21 y máxima de 30 grados para la jornada de mañana martes, y sucesivamente el miércoles irá bajando. No vamos a tener nieve como en el sur, pero sí vamos a tener unos días de bajas temperaturas mínimas, muy altas las máximas, y para el fin de semana entrante posiblemente haya nuevas chaparrones y lloviznas otra vez. Así que, bueno, hoy es lunes, recién vamos a arrancar con mucha música, con muy buena predisposición, porque es el Día Mundial del Andar con Zancos.
1: ¿Andar con zancos? Claro, ¿en el circo?
0: Exactamente.
1: En la calle ahí.
0: El ave zancuda, me dicen por allá.
1: La zarza mora.
0: La zarza, las garzas.
1: Las garzas.
0: Vamos a la música que ya viene y luego seguimos con más. 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

0: 11 de la mañana, 45 minutos, y bueno, hay una información que no está corroborada, ¿no?, por parte de lo que es el gremio de los docentes privados.
1: Sí.
0: Bueno, se han hecho muchos comentarios en esta semana que pasó respecto de el bono o el refuerzo, que así lo denomina, de 100.000 pesos, ¿no? Desde allí informan que todavía no hay un instrumento legal que manifieste que los docentes de gestión privada no cobrarán el bono. Todavía no hay. Lo único que hay es el comentario que hizo el director de privada el lunes pasado, ya hace una semana de esto, sobre el contenido del decreto, y el mismo día se hizo el reclamo para la incorporación del sector de docentes privados que son subvencionados por el Estado. Atento al dato, ¿no? Y si no hay aún definición desde el Ministerio de Educación, el pago del mismo, desde el sindicato están trabajando para que todos y todas y cada uno y cada una de los docentes de gestión privada puedan percibirlo mediante la subvención que se va a pagar después del 10 de agosto, sería, ¿no? Creo. Hay del lado del sindicato, bueno, quieren dejar tranquilidad y aclarar de que se está trabajando sobre este refuerzo para que se concrete, ¿no? Y piden de que se esté unido frente a esta dura realidad que constantemente atenta contra el trabajador, y se pide paciencia y confianza, ¿no?, que siempre se está buscando mejorar la situación crítica del docente privado del Chaco. Así que están las expectativas puestas en que pueda haber una resolución esta semana, o que haya una resolución con el pago de los haberes del mes de julio, que va a impactar en durante los primeros días del mes de agosto, ¿no? Hasta el momento esto no está definido, decidido, no hay una respuesta clara, pero se está trabajando. Esto es para los docentes privados, ¿no?, que tienen su agremiación a través de SADOP. Bueno, por otra parte, 11 de la mañana, 48 minutos, hay un dato que dice que el comercio ilegal en Argentina ya mueve unos alrededor, pesitos más, pesitos menos, sí, 32.000 millones de dólares. El comercio ilegal en la Argentina. Un informe advirtió sobre la falsificación y el contrabando que se da justamente por esta informalidad que hay. ¿Cuáles son los rubros que más impactan? Son alimentos, bebidas, cigarrillos y ropa, y se encuentran entre los sectores más afectados, ¿no? El comercio ilícito en la Argentina ya representa cerca del 5% del Producto Bruto Interno y se convirtió en una estructura económica de enorme dimensión, con impacto directo sobre la recaudación, el empleo formal y las inversiones. Esto es lo que se buscaba, ¿no? Esmerilar la formalidad. La estimación surge de un estudio elaborado por ACIPI, que es la Asociación Interamericana de la Propiedad Intelectual, que analizó el avance de la falsificación y el contrabando en distintos países de América Latina. Y si se toma como referencia al Producto Bruto Interno informado por el Banco Mundial, el mercado ilegal argentino movería alrededor de 32.000 millones de dólares por año. El fenómeno está lejos de limitarse a la venta callejera de productos falsificados. Detrás de estos circuitos, entiéndase, operan organizaciones que aprovechan los bajos costos de producción, la diferencia de precio con los bienes originales y la debilidad de los controles para obtener elevados márgenes de ganancia. Asimismo, el estudio advirtió que la participación de este mercado podría seguir aumentando durante los próximos años y llegar a superar el 5% del Producto Bruto hacia 2028, llegando casi al 5.5%. porcentaje del PBI. Así que esta expansión responde a una combinación de factores económicos, sociales, institucionales, donde aparecen entre ellos la pérdida del poder adquisitivo, ¿no? El ir por los productos de clase B, C, D, Z, ¿no? También la presión tributaria sobre determinados productos y los elevados límites de la informalidad que hay en cuanto al rubro laboral. La inflación, la inestabilidad cambiaria de los últimos años ampliaron la diferencia entre los precios del circuito formal y las alternativas ilegales frente a ingresos deteriorados que tienen que ver justamente con esto, ¿no? Que veníamos hablando recién de la depreciación que va teniendo el salario. A ese escenario hay que sumarle la informalidad laboral, que comprende el 46,5% de los trabajadores, y esto facilita la expansión de circuitos comerciales que funcionan fuera de los controles tributarios. Las dificultades para perseguir y sancionar estas actividades terminan de completar el cuadro. La Argentina ocupa el puesto 94 entre 125 países en el Índice Internacional de Derechos de Propiedad, mientras que apenas el 8% de los ciudadanos manifiesta confianza en la justicia, ¿no? Por ponerle un ejemplo, el caso de los cigarrillos, el informe señaló que algunos productos pueden costar en la Argentina hasta 3 veces más que en Paraguay. Entonces, traen de Paraguay, ¿no? Las marcas estas que conocen,
1: sí.
0: Que se fabrican, muchas se fabrican en Argentina y se exportan al Paraguay, y del Paraguay lo traen a mitad o a un cuarto del precio y lo venden acá, en comparación a lo que se venden las marcas nacionales de cigarrillos, de bebidas alcohólicas, a un precio bastante diferente.
1: Bien, y usted hablaba un poquito de las efemérides, Marcelo. Hoy es el día del perro callejero.
0: También.
1: Este es el 27 de julio, en cada año acá, no solo en varios países, ¿no? De Latinoamérica, acá de América del Sur, más que nada, se celebra este día que no sé, yo diría se conmemora, ¿no? Porque
0: era callejero por derecho propio.
1: Callejero por derecho propio. La producción está tan atenta, ¿no? Que fíjate hasta dónde.
0: Llega, que ¿no? Mi voz la hizo.
1: Claro, canción. La canción ahí, sí, automáticamente, ¿no? Bueno, ¿usted sabe por qué es el 27 de julio?
0: ¿Por qué es? A ver,
1: le cuento, porque hubo un estudiante chileno que era de periodismo, que andaba acá por la Argentina estudiando, investigando, sacando fotos, y propuso crear una jornada, justamente un 17 de julio, que era para promover la adopción canina. Era para promover la adopción de los perritos, ¿no? Y a partir de ahí, bueno, ese día, la verdad que explotó, digamos, en función de los medios en ese momento,
0: claro.
1: Y bueno, toda la difusión que le dieron, bueno, y a partir de ahí se instaló el día, que fue en referencia al periodo también, que tiene que ver con el día más frío del año, el 27 de julio. Fíjate vos, nosotros ayer teníamos el fin de semana, usted habrá visto seguramente que está muy bien informado, acá en Mendoza los caminos cerrados por la nieve,
0: Bariloche,
1: que hubo emergencia por bajas temperaturas. Y bueno, el 27 de julio generalmente se tomaba como uno de los días más fríos en este hemisferio, y por eso se impulsaba, a eso se le ocurrió a este periodista chileno promover ese día por el día, porque los perritos y las bajas temperaturas en América del Sur, ¿no? Que se daban en algún, ahora con el cambio climático, bueno, hoy vamos a tener 30,
0: claro.
1: Increíble, pero es este fenómeno del cambio climático, ¿no? Pero la verdad que hoy se celebra con la intención de justamente concientizar, que nos tomemos conciencia todos justamente promover la adopción, y también acerca de los peligros a los que se exponen,
0: claro.
1: en la calle, ¿no? La adopción responsable y las consecuencias del abandono y de falta de castración. Bueno, todo esto tiene que ver con un día como hoy, justamente esta nuestra producción, ¿no? Era callejero por derecho propio, ¿no? Porque no quería ir de ningún lado. Un
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1: poquito la canción.
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0: Bueno, es la historia un poco de Fernando, ¿no? El mítico perro de resistencia. Que
1: hay monumentos, hay historia, hay
0: sí,
1: libros.
0: Y es como para también una lectura, si se quiere, sociológica, ¿no? De la ciudad de Resistencia, porque tenemos como patrono a un rey, Fernando VII, ¿no?
1: San Fernando.
0: Sí, sí, y como ícono a un perro llamado Fernando, también, un perro callejero, ¿no? Sí. Y como cantante, Fernando Bergaño. ¿Sí? Bueno, tampoco
1: es completito,
0: no llevemos a los extremos. Bueno, les quería comentar también que entre otras cosas hay algunos datos. El 26, ayer fue el día de Santa Evita.
1: Claro, ¿no? El 26 de julio.
0: Qué raro, ¿no? Porque se hizo un acto que fue transmitido a través de las redes sociales y demás, en el cual Máximo faltó al acto por Evita, ¿no? Que se hizo en Moreno, en Buenos Aires, y Kicillof armó su propia actividad con ALAC, ¿no? Sí. El gobernador hizo un acto sencillo en la ciudad de La Plata y en Moreno esperaban al líder de la Cámpora, pero no fue.
1: ¿No fue?
0: No.
1: ¿Por?
0: Y... no se sabe, no habrá terminado, qué sé yo, no sé. Tantas cosas que dicen, pero esto es también parte de
1: lo que está pasando en la oposición en Argentina.
0: Exactamente, y acá se hizo un acto, ¿no? Recordatorio, sí. en Barranqueras, creo que también, acá se hizo en Resistencia, con las autoridades del Partido Justicialista. Había les cuento lo que pasó a nivel nacional. Hicieron un acto reducido en La Plata, Axel Kicillof y Julio Alac, el intendente de La Plata. Mariel Fernández reunió en Moreno a la Cámpora y los intendentes del conurbano y esperaban a Máximo Kirchner, pero no fue. El acto con mayor convocatoria fue en Moreno, con una actividad impulsada por la Secretaría de Mujeres del PJ bonaerense, en este caso. Y había una silla con el nombre de Axel Kicillof que durante los discursos estuvo vacía, ¿no? Sin embargo, desde la Casa de Gobierno habían dejado trascender que el gobernador solo iba a participar del acto en la ciudad de La Plata. Y la sorpresa fue la ausencia de Máximo, que también estaba la silla allí para él, pero toda vez que algunos medios daban por hecho que iba a participar del acto, ¿no? Bueno, estuvieron intendentes del grupo AFA, como Federico Termín de Lomas y Gastón Granados de Seiza, y también fueron... referentes de la Cámpora como la intendenta Eva Mieri de Quilmes, la ministra de Cultura bonaerense Florencia Saintout y la diputada nacional Lucía Cámpora. Por el lado del axelismo solo se vio a Cristina Álvarez Rodríguez y también estuvieron Guillermo Moreno y Felipe Solá. Ahora entran a aparecer todos así en los actos, ¿no? En tanto, sobre el mediodía, Kicillof y Alac encabezaron el acto en la Plaza Moreno, epicentro de la capital provincial, y el mejor homenaje que le podemos hacer a Evita es organizarnos y no arrodillarnos ante las potencias foráneas, dijo el gobernador. En La Plata el acto se leyó además como un guiño a Kicillof a la candidatura de el intendente Alá, quien pretende sucederlo al frente del gobierno provincial, ¿no? Así que, bueno, allí con este acto Alac recuperó el vínculo que supo tener con Kicillof, aunque mantiene diferencias con el entorno del gobernador. Mientras tanto se ocupa de mantener viva la relación con Cristina Kirchner, incluso evalúa salir a cuestionar con fuerza su condena en un gesto de acercamiento, ¿no? Se sabe bien que el gobierno de la capital provincial será un botín preciado, sin embargo en el peronismo dicen que si Cristina da el ok para que Alac sea candidato a gobernador, entre las cosas que va a pedir a cambio está la ciudad de La Plata, por ejemplo, ¿no? Donde ella nació. La candidata que asoma mejor posicionada por el kirchnerismo para la próxima elección es Florencia Saintout, que hoy es ministra de Cultura en el gobierno de Axel Kicillof, ¿no? Así que, durante los 8 años del gobierno del PRO en la ciudad, el peronismo estuvo atomizado. Durante el peronismo en La Plata plantean dudas respecto a la posibilidad de un peronismo unificado alrededor de esta funcionaria. Si Alac se va, la unidad se pierde, dicen, ¿no? en Buenos Aires, acá en Resistencia, ni hablemos.
1: No, no hablemos, no, no hay nada.
0: No, no hay nada. Todavía. Capitanich.
1: Capitanich y.
0: Anduvo por la Bienal.
1: Sí, sí, que anduvo por. Tuvieron una charla interesante también el fin de semana en Barranqueras.
0: Sí.
1: Capitanich junto a Magda Ayala.
0: Ah, estuvieron con los docentes, ¿no?
1: Con los docentes, sí, una charla interesante que ahora te vamos a contar, pero analizando un poquito el panorama nacional, apareció un jugador peronista, Marcelo, un empresario, ahí con un rol muy fuerte que quiere, lo dijo él, estamos hablando de Jorge Brito, seguramente usted lo escuchó,
0: claro,
1: ¿no?
0: Sí,
1: apareció en el escenario político, Macro. Exactamente, que es un empresario que quiere, él dice que quiere jugar en la interna. Él dice que quiere jugar la interna peronista y que está generando mucho ruido, ¿eh? Está generando mucho
0: ruido.
1: Tiene banca, claro, exactamente, eso es lo que tiene. Y vamos a ver qué pasa, ¿no? Porque el escenario hoy que plantea el kirchnerismo, ¿cómo sería el
0: kicillofismo?
1: El axelismo, en realidad el escenario del peronismo, así como se están dando las cosas, lo que vos contabas recién, y la situación que se está dando no solo en Buenos Aires, sino eso repercute a nivel país con estos peronistas gobernadores que hoy están lamiéndole la bota al presidente Milei, que también juegan un rol importante dentro del peronismo, van con voto del peronismo, pero a la hora de levantar la mano y de firmar todo lo que haya que firmar, son liberales hoy en la República Argentina. Eso también es una realidad que está viviendo el peronismo a nivel global y a nivel nacional, digamos, y que tiene que ver con la aparición justamente de lo que quiere Cristina es una interna entre el kirchnerismo y el peronismo, digamos, ¿no?
0: Sí,
1: que estaría representado en este caso por Axel Kicillof. Pero en este momento, fíjense que aparece este chico, muchacho joven, bueno, el padre ya obviamente es uno de los empresarios más ricos que tiene la Argentina, pero aparece en el escenario peronista Jorge Brito, que muchas veces habló dentro del peronismo de equilibrio fiscal. Fue uno de los primeros que insertó esta palabra dentro del peronismo de equilibrio fiscal, como joven economista, como joven empresario, y hoy está haciendo ruido en lo que es como dueño del Banco Macro, que empezó a tejer un perfil que seduce a muchos sectores, te digo, del peronismo, ¿eh? Así que vamos a ver cómo se define esta cuestión, porque otro de los temas también que por qué surge Brito, por la cercanía que tiene con Sergio Massa, digamos, ¿no? También que eran muy amigos, y que Sergio Massa es íntimo amigo del padre, digamos, de Jorge Brito, ¿no? Y ahí viene un poco esta situación. Así que la candidatura no está para nada definido, pero en su entorno reconocen dos cosas: que la alternativa va creciendo y que Jorge Brito solo sería candidato en una interna contra un kirchnerista, dicen, ¿no? Los que están analizando el escenario dentro del peronismo, como Axel Kicillof, lo que desmiente cualquier versión que los indican como el dirigente racional que busca Macri para representar al PRO cerca del de lo que tiene que ver la cercanía con Brito de Macri, porque también obviamente hay relaciones con Mauricio Macri por lo que tiene que ver con el mundo de la finanza, y sostienen que varias hipótesis, ¿no? Así que un referente, ¿se acuerda que aparece y desaparece? Apareció con Kicillof, desapareció Sergio Berni.
0: Bueno, sí,
1: habló Sergio Berni, y dijo: me entusiasma la candidatura presidencial de Jorge Brito. Eso lo dijo en los medios el fin de semana, nada más y nada menos que Sergio Berni, un referente del peronismo también, ¿no? que tiene también una impronta muy particular.
0: Muy particular, exactamente.
1: Así que, bueno, es el escenario. Y bueno, y acá por casa, ¿cómo andamos? Me decía usted. Bueno, acá se acuerda que Capitanich, en el último congreso que se hizo en San Bernardo, dijo: bueno, acá tienen que salir a jugar a la calle, a la cancha, todo. Hablamos del intendente Margarita Belén, estamos hablando de Pensi Morante, que expresaron sus intenciones de ir por una interna dentro del peronismo. Pero te contaba, el sábado pasado hubo una interesante convocatoria al sector docente, justamente realizada por Capitanich, y en realidad fue la que organizó la movida que se hizo en Barranquera. Fue Gilda Santa Cruz, la actual presidenta del Consejo Municipal de Barranquera, que convocó a los docentes y lo convocó a Capitanich y a Magdalena. Sí. Estuvieron los dos, estaba Roberto Benítez también. Bien. Estuvo la diputada Analia Flores. Estuvo el dirigente también Raúl Vittel, el doctor Vittel, que también tiene un papel importante dentro de lo que es la el partido justicialista, ¿no? Así que bueno, eso es lo que está pasando en materia de política, si se quiere, a nivel nacional, para ver lo que se viene, y a nivel local, que también acá, obviamente, el que ya anunció y está con la urna en la cabeza es Vero. Es por eso que ya se puso el ponchito y ya está ahora cabalgando, digamos, y toda esta historia, ¿no? Y ya también ya están en modo varios legisladores, porque ya están impulsando el tema de la suspensión de las PASO. Y que lo he escuchado hoy a Capi Rodríguez tempranito diciendo que hay que evitar que la gente llevar como ganado a la gente 7 veces a votar, o algo así, dijo Capi Rodríguez. Por
0: el, como que no se presentaron en su momento.
1: Exactamente, ¿no? Totalmente. Así que bueno, ese es el escenario un poco nacional, provincial y también local, por supuesto.
0: Bien, 12 del mediodía, 6 minutos.
1: Sí.
0: Y por un lado vamos a ir a la pausa, a la música, y por el otro lado, al regresar, vamos a seguir comentando también las repercusiones de todo lo que ocurra a nivel local, regional, nacional e internacional. Vamos a la pausa y volvemos aquí en Radio Argentina, haciendo patria en el día.
3: Es la hora 12, 6 minutos.
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12 del mediodía, 14 minutos en la República Argentina. 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Y una situación que se dio

0: 12 del mediodía, 14 minutos en la República Argentina. 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Y una situación que se dio, Marcelo, hoy en la mañana, ¿no? Se veía acá cerquita, estamos a 4 cuadras de Avenida 25 de Mayo al 700, acá donde...
1: Sí.
0: La verdad que se incendió una fábrica, donde se desató un incendio durante la mañana. Estamos hablando de la empresa El Galpón de Matertec, una fábrica de aberturas de PVC que está ubicado acá muy cerquita de la radio, ¿no? Donde bueno, bomberos lograron en realidad controlar las llamas. Ahora lo que están investigando es ver por qué, cuál fue el origen del siniestro, ¿no? Pero lo que podemos decir es que no hubo, pese a la magnitud del incendio, que ya está totalmente controlado, no hubo víctimas ni personas lesionadas. Eso lo confirmaron ahí desde el lugar. Ahora resta determinar las causas que originaron esto y evaluar, obviamente, las pérdidas millonarias, ¿no?, que sufrió esta empresa que fabrica aberturas de PVC. Estamos hablando, bueno, también del trabajo, ¿no?, y de la situación que estamos atravesando hoy. Y así que esto tiene que ver con el fuego que fue controlado por los bomberos y la policía, los bomberos de la policía y los bomberos voluntarios acá que están también muy cerquita, que trabajaron en el lugar durante varias horas, durante toda la mañana, pero lo importante de la noticia es que está totalmente controlado, no hubo secuelas también para los edificios que están a los costados de esta empresa, de este galpón,
1: sí.
0: Pero lo que ya estaban directamente... A ver, ahí se tocó un poquito la... A ver, ahí estamos. Todavía se desconoce el origen, qué fue lo que pasó, pero en definitiva te estamos contando de que no hubo víctimas fatales, tampoco hubo lesionados, no hubo heridos. Es impresionante cómo quedaron las instalaciones de este galpón, porque se destruyó absolutamente todo, ¿no? Desde el problema que generó mayor voracidad del fuego fue que el cielo raso era de machimbre y bueno, eso generó también el importante incendio que estamos viendo y te estamos contando, ¿no? Pero lo importante es de que, como te decíamos, no hubo víctimas ni personas lesionadas en esto que ya está totalmente controlado, que generó alerta, por supuesto, también en los vecinos acá. Estamos hablando de Avenida 25 de Mayo al 700, ¿no? Así que bueno, esto es un poco la información de último momento que estamos compartiendo acá con vos por Radio Argentina 91.3 MHz.

0: 12 meses se viene perdiendo el empleo en relación de dependencia acá y crece. Fíjate ahí lo que vos planteabas hoy, Marcelo, el trabajo en negro, ¿no? Que viene creciendo, obviamente, por... Estamos hablando de 150.000 personas que tenían un trabajo, tenían una obra social y tenían un aporte jubilatorio, y hoy están buscando algún tipo de rebusque en el mercado laboral, y este es lo que dice este informe, es que también viene creciendo, ¿no? Fíjate, ¿cuánto crecieron los monotributistas? De 50.000 pasaron a ser 150.000 los monotributistas que están hoy después del cambio de gestión, ¿no? Estamos hablando de que el crecimiento de aquellos que se adhieren a un monotributo para poder hacer algún tipo de facturación crecieron de 50.000 a 150.000 personas que se adhieren a este sistema para hacer algún tipo de actividad, ¿no? Pero esto tiene que ver justamente el pesimismo que genera entre los empresarios industriales, que refleja esta tendencia negativa, ¿no? Apenas el 6%, casi sí, el 7%, calificó como buena la situación actual del sector, mientras que el 30% de los empresarios la consideró mala, y casi dos tercios, casi el 65% la definieron como regular. Además, la mayoría de los empresarios anticipa una caída de la producción y el empleo en los próximos meses, con la debilidad de la demanda interna como el principal obstáculo para aumentar la capacidad productiva que tiene Argentina. O sea, a ver, ¿qué dice todo este palabrerío que le estamos contando? Bueno, que el índice de confianza empresarial se ubicó en un 20% negativo, por debajo del nivel registrado en junio del año pasado. Estos son todos relevamientos anuales, un 20% sobre un 15% que tenía el año pasado. Así que esto justamente tiene que ver con lo que pasó con el cierre de la planta Cargill, por ejemplo, sí. Y también están denunciando una reducción en Pirelli. La agroexportadora multinacional Cargill suspendió operaciones de su planta de acopio en el partido bonaerense General Arenales, en medio de un conflicto con transportistas, que denunciaron que la empresa le exige el pago de un 3% por fuera de los canales formales, y también el municipio de Arenales lo que está haciendo es generando empleo con sectores de la micro, estamos hablando de la pequeña y la mediana empresa, o sea que se están buscando alternativas. Así que esto tiene que ver justamente con lo que está pasando en este caso. Estamos hablando con casos testigo, como el caso de Cargill, como el caso de Pirelli, y por supuesto estamos hablando de la provincia de Buenos Aires, estamos hablando de Merlo, por ejemplo, donde el sindicato de trabajadores neumáticos denunciaron a la empresa por la implementación de un nuevo esquema de trabajo que tiene que ver con 5x2 y 6x1. O sea,
1: claro.
0: Esto es lo que está generando esto que es la reforma laboral. Esto se enmarca, estamos transitando el tercer año de gestión de Javier Milei, ¿no? 24, 25, ya vamos camino del tercer año, y bueno, y ahí se están viendo las consecuencias de la reforma laboral, de lo que votaron los diputados, que lo eligió el pueblo.
1: Exactamente.
0: Ahí, eso también, a ver, la responsabilidad de la aplicación es del Poder Ejecutivo de las políticas públicas. Ahora, ¿quién le da el instrumento para que pase esto? Los diputados que nosotros votamos, y senadores que votamos en nuestras provincias. O sea, ahí viene un poco también esto que decimos siempre, que a la hora de emitir nuestro voto no pasa por decir, bueno, yo soy de tal partido, le voto. No,
1: claro.
0: Hay que analizar quiénes son las personas que van a estar sentados en una banca de diputados o de senadores a la hora de emitir nuestro voto, para que no pase esto que está pasando justamente con estos casos testigos. Pero, en definitiva, te decía, en un año, Marcelo, 150.000, en un año estamos hablando, 150.000 personas que se quedaron sin laburo.
1: Bien, son las 12 del mediodía, 24 minutos, y ya estamos en este espacio que es de el portal de las cooperativas, el portal de las mutuales, gracias al coordinador Pablo Bucetti, que nos hace el contacto habitual a diario de lunes a viernes intentamos estar siempre con la información de la economía social, solidaria en Argentina, y por supuesto en este caso vamos a tener un referente, también un comunicador que nos va a contar sobre algo que realmente nos llena de alegría, el poder hacer este contacto. Estamos hablando de nada más y nada menos que el Grupo Mutual y Cooperativo Grupo Devoto, que ellos están trabajando hace bastante tiempo y hoy tenemos la posibilidad de hablar con el responsable de la comunicación, que es Agustín Benzo. ¿Qué tal? Muy buen día, Agustín. Marcelo Rodríguez y René Vega los saludamos.
2: ¿Qué tal? ¿Cómo andan? Buen día. Un gusto saludarlos a todos y a ustedes.
1: Gracias, igualmente. Bueno, tuvimos ya una charla hace bastante tiempo atrás, un año más o menos. Bueno, es tener una actualización de toda la información de lo que se viene trabajando con el Grupo Cooperativo y Mutual Devoto, Agustín.
2: Bueno, yo no sé más o menos si ustedes conocen lo que es lo que hacemos nosotros, pero gracias a Dios las cosas hoy vienen bastante bien, no seguimos trabajando un poco a full. Hoy no estamos tanto en crecimiento de alguna nueva unidad de negocio, salvo un pequeño laboratorio que estamos armando, sino que estamos trabajando mucho en ser más eficientes en las cosas que estamos haciendo. Estamos trasladando toda la fábrica de envases plásticos hacia otro sector para poder ser la más eficiente. Estamos gastando muchísimo dinero en capacitación de todos los empleados. El año pasado hemos empezado a trabajar con una consultora que se llama Rindo de la ciudad de Córdoba. Sí. El año pasado hemos trabajado con los 32, 33 mandos medios. Este año estamos trabajando con los 600 compañeros que somos. Porque bueno, creo yo que las instituciones son las personas que la conforman y para ser mejores las instituciones tenemos que ser mejores los individuos, ¿no? Entonces estamos trabajando mucho en lo que es la profesionalización de todos los sectores del grupo.
1: Bien, Agustín Benzo, contanos, ¿cómo está conformado el Grupo Cooperativo y Mutual Devoto?
2: Bueno, no somos todas entidades de la economía social. Está la sociedad como polito, que es la parte mutual, que tenemos ayuda económica, tenemos la casa central en Devoto y 11 filiales. Aparte de lo que es ayuda económica, tenemos todo lo que es el internet del pueblo con la fibra óptica, tenemos todo lo que es turismo, está la parte de la gran promoción, que es lo del bingo, tenemos proveeduría, tenemos la farmacia. Tenemos como Politeduca, que es acuerdo con distintas instituciones educativas, y bueno, brindamos todo lo que es a distancia. Después está la cooperativa del servicio público.
1: Sí.
2: Que bueno, con eso tenemos el agua potable del pueblo, perdón. Tenemos todo lo que es telefonía celular, subsidio de sepelio, el cable, la radio, la televisión por cable del pueblo. Después tenemos que es Capic, que sobre todo tiene una fábrica de envases plásticos y una fábrica de dulce de leche. Tenemos Sociedad Esportiva de Voto, que es el Club del Pueblo. Fundesol, que es una fundación que hacemos seguimiento para chicos que tienen problemas de aprendizaje. Tenemos la cooperativa de trabajo Soy Vos, que es una cooperativa que es solo integrada por chicos con discapacitados, con problemas de discapacidad. Bueno, Capic, hoy también en lo que es Capic estamos con todo lo que es energía renovable, estamos armando dos parques solares también, y tenemos la cooperativa El Progreso, que ahí sobre todo lo que es fábrica de ropa, de ropa deportiva, ropa de trabajo y ropa para escuelas, y todo lo que es el reciclado de silo bolsa, que con eso hacemos PET para poder transformarlo en bolsas de residuos, ¿no? Bueno, también tenemos una máquina flexográfica que imprimimos lo que es sachet. Bueno, en todo lo que es la lámina, digamos, tricapa, pentacapa.
1: Claro.
2: A grandes rasgos eso, no sé si me estaría pasando algo, pero más o menos.
1: No, estaba viendo, ¿no? Es impresionante cómo esto funciona todo en el pueblo de Devoto, allí en Córdoba, ¿no?
2: Sí, somos 6.800
1: habitantes. 6.800
2: habitantes
1: y es la mutual, sí. Y la cooperativa es el motor económico de todo este pueblo, ¿no?
2: Sí, la verdad que sí, porque vos pensás que de manera directa tenemos más del 10% de la población, o casi el 10% de la población. Entonces, bueno, si contamos la familia y contamos de manera directa, o de manera indirecta con vendedores y demás, debemos sumar mucho más del 10% de la población.
1: Claro. ¿Y la relación con el municipio, con el gobierno provincial, qué tal?
2: La relación con el municipio es buena, es cordial, no es que hacemos muchas cosas juntos, pero sí es cordial. Este año empezamos a trabajar en conjunto, empezamos a ver, Devoto no tiene ni gas natural ni cloaca, entonces empezamos este año con el municipio a ver si podemos traer esos dos servicios al pueblo, así que estamos empezando a trabajar en conjunto con el municipio. La verdad que la relación es buena, y con el gobierno provincial nunca tuvimos relación.
1: Sí.
2: Hasta hace un par de años, que bueno, que mi papá hoy está en el Ministerio de Cooperativas y Mutuales.
1: Sí.
2: Pero bueno, es solamente una relación así más que cordial, no más que eso, no es que uno tiene beneficios ni mucho menos.
1: Sí, es una relación institucional del rango que, bueno, una cooperativa y mutual de este grupo, mejor dicho, cooperativista y mutualista, puede llegar a tener, ¿no es cierto? Que no necesariamente tiene que ser una cuestión económica o subsidiada, sino una relación institucional que le da la posibilidad de elevar algunas necesidades que tienen y ser direccionadas hacia donde corresponda. Pero
2: Yo lo que siempre digo es que las instituciones como la nuestra no necesitan ayuda económica. Hay gente que realmente sí la necesita, nosotros no. Sí, nosotros creo que a veces uno necesita no tener tanta burocracia.
1: Exactamente.
2: Ninguna facilidad de abrir alguna puerta o de pasos o de poder tener algunas reuniones que no sea tan complicado llegar a... Bueno, hoy, gracias a Dios, porque tenemos a mi papá, pero cuando no lo teníamos, realmente era muy difícil llegar a algún funcionario provincial desde un pueblito como el nuestro.
1: Sí.
2: Para no decir casi imposible.
1: Sí,
2: Y estamos hablando de no para subsidio ni dinero, sino a lo mejor para poder tener las habilitaciones para poder hacer el parque solar, para poder tener las reuniones con los responsables de PEC. O sea, hay un montón de cuestiones que no tienen que ver con cuestiones. Y después, una vez teniendo la reunión, si no se puede, no se puede, pero por lo menos tener la puerta de poder llegar a tener las charlas, ¿no? A veces, de los pueblitos del interior es un poco más complicado.
1: Pero claro que sí. Y además también todo este conglomerado de entidades hacen que tengan un dinamismo dentro del pueblo, de trabajar tanto con el género como con las juventudes, ¿no? Con los chicos, tanto infantiles como jóvenes, para que se vayan nutriendo de ello. No sé si ya esto está sucediendo dentro de lo que es el pueblo. Bueno, desde 1906 vienen trabajando, ¿no?
2: Sí, de lo que es género, nosotros en realidad no es que uno trabaja mucho, pero hoy el 40% son mujeres de los empleados del grupo. A veces, en la parte administrativa son mucho más, a lo mejor en la parte de operario de planta son menos. Y no somos de trabajar mucho en realidad.
1: Se da de manera natural prácticamente.
2: Sí, exactamente. Yo creo que cuando a veces viene el chico de recursos humanos y me dicen, necesitamos tal empleado, y me dicen que algún género en especial, no me interesa, tiene que ser capaz. O sea, yo lo que busco es capacidad.
1: Sí,
2: no me interesa si hombre o mujer. Creo que así tiene que ser y es claro las cuestiones. Después, la capacidad hace que el trabajo se desarrolle como corresponde. Y sinceramente nunca, no me interesa. Además, tenemos hombres cosiendo ropa que pareciera que la costura es aún de mujer, y de mujer en planta de plástico. O sea, pueden ser los menos, sí son menos en ese estilo, pero bueno, pero lo están. Y hoy tengo la gerenta de Capig es mujer, las dos encargadas de recursos humanos de todo el grupo son mujeres, la gerenta de la cooperativa es mujer, la gerenta de la cooperativa de servicios públicos es mujer, la gerenta de la cooperativa de trabajo, la del progreso es mujer, las responsables de compra de todos los sectores son mujeres. O sea, uno lo que busca es capacidad, no sinceramente no me interesa de qué. Y con respecto de los jóvenes, nosotros trabajamos mucho, cada escuela, cada Devoto, hay dos escuelas primarias y dos escuelas secundarias, tienen su cooperativa escolar, las cuatro.
1: Sí.
2: Pero sobre todo buscamos trabajar mucho en el club. Nosotros hoy casi todos los es el único club del pueblo, más además hay un club de Babi, pero no en grande escala, es el único club del pueblo en donde tenemos fútbol, básquet y vóley, tanto femenino como masculino. Y a partir de ahí, nosotros tenemos la posibilidad de que nuestros chicos puedan ver cómo se fabrica la camiseta que usan, cómo se fabrican los vasos que toman la gaseosa en el los fines de semana y demás. Entonces uno va tratando de inculcar lo que es el trabajo, va tratando de inculcar lo que es la educación y lo que es el cooperativismo desde el club. Lo buscamos hacer desde esa manera. Entonces uno no solamente tratamos de educar deportivamente, sino que tratamos de ir generando la nueva masa laboral que sea futuro. Claro. Pero bueno, creo que el deporte te da un montón de un montón de cuestiones blandas que otras actividades no te la dan.
1: Sí, por supuesto. El deporte es el que amalgama prácticamente ese tercer tiempo que hace falta en la fábrica, que hace falta en la familia, que hace falta en la escuela. Ayuda, ¿no es cierto?, desde el mismo momento de decir, vamos a hacer un picadito, vamos a jugar una partida, o nos encontramos y generamos nuestro propio equipo de fútbol, de básquet, de vóley, de handball, de lo que sea, ¿no? Ahora,
2: exactamente.
1: Te pregunto, el grupo de voto tiene su propia constitución. Ahora, ¿cada una de estas entidades tiene sus propias autoridades o desde el grupo de voto?
2: Sí. Cada entidad es independiente, tiene su consejo de administración, tiene toda su cuestión de balance y demás. Sí trabajamos de manera solidaria entre las distintas entidades, pero sí también todos los consejos de administración nos reunimos todos juntos. Y resolvemos un poco del día a día, resolvemos un poco todo de sobre todos. A la hora de votar, todos los consejos votamos por igual, sé que a lo mejor no es lo que corresponde, pero claro. Todos los consejos votamos sobre todas las instituciones y tiene la misma voto, digamos, a la hora de tomar las decisiones. Después, cada institución tiene su asamblea y todas esas cuestiones, que ahí se resuelve un poco lo de cada institución. Pero a la hora de las cuestiones del día a día, como por ejemplo si hay que comprar una máquina, si no, si hay que, bueno, ese tipo de cuestiones las tomamos entre todos.
1: Mira vos, ¿no? Qué interesante. Y estaba viendo ahí que tienen, como vos bien habías mencionado, ¿no? La farmacia, turismo, tienen la proveeduría, tienen lo que es la educación y el deporte, que es fundamental y esencial poder llevar para todos lados, ¿no? Porque tanto la familia como la comunidad en sí deben vestir la camiseta del club, ¿no es cierto? Necesariamente, o hay varios.
2: Sí, primero unas cosas. Yo creo que en los pueblos como el nuestro, y eso trabajo fuertemente, hay dos cosas. Una, primero, el año pasado empezamos también en Sesión Política con cultura. Yo creo que los pueblos que tienen educación, cultura y deporte son los pueblos que se desarrollan.
1: Claro.
2: Por un lado. Y por el otro, en los pueblos como el nuestro, en donde hay un solo club y somos chicos, el sentido de pertenencia hacia tus colores, hacia tu club, se traslada hacia tu pueblo. ¿Por qué? Porque yo no digo, nosotros no decimos voy a jugar contra Sociedad Esportiva de Devoto, voy a jugar el Sociedad Esportiva de Devoto. Yo juego en Devoto. Y es sentido de pertenencia hacia tu pueblo. Y después se traslada en querer no solamente la institución, si vos vas más a tu club y tenés sentido de pertenencia en tu club, se traslada al resto de las instituciones. Claro. Y uno pues quiere comprar en Devoto, quiere ir a tener gente que empieza a participar de las comisiones de las otras instituciones. Se traslada porque es, no digo que sea lineal, pero gran parte del sentido de pertenencia hacia tu club, en los pueblos chicos como los nuestros, se traslada al sentido de pertenencia hacia tu pueblo. Y creo que eso es algo fundamental.
1: Claro.
2: En el crecimiento de instituciones como los nuestros.
1: Seguro. Y la Verde hace una importante impronta, ¿no? Tanto en los jóvenes, sí, como en
2: nosotros tenemos
1: medir también del club.
2: Sí, nosotros tenemos medido y somos 1.800 habitantes de nuestro pueblo y entran al promedio alrededor de 1.000 personas

recién te contábamos, ¿no?, la situación que están viviendo las familias argentinas, y ya tenemos también, estamos en condiciones de contarte de un relevamiento que hizo el Instituto Argentina Grande, que contempla al sector privado y al sector público, sobre los datos del SIPA, que es el Sistema Integrado Previsional Argentino. Allí se da cuenta de una tendencia que de una tendencia que tiene que ver con la caída del empleo, que no se frena. En un año, escuche estos datos, Marcelo, sí, se perdieron 141.700 puestos registrados. Estamos hablando del sector público y del sector privado. Así que estamos hablando de gente que hacía su aporte para la jubilación, para la obra social. Bueno, casi 150.000 personas, 150.000 familias se quedaron sin salario, sin hora social y sin aporte jubilatorio. Esto lo dice el relevamiento que hizo el Sistema Integrado Previsional Argentino, y se da cuenta, ¿no?, de esta tendencia que

0: por día al club.
1: Mirá, mirá vos, ¿no? Qué interesante todo. René, tengo a mi compañero aquí también,
2: Alberto. Sí, no, ¿cómo te va? Agustín, te estaba escuchando atentamente. La verdad que el trabajo, lo decimos siempre, ¿no? Cuando hablamos de, en este caso, un grupo cooperativo mutual ahí de Devoto, nos parece interesante, por eso es que intentamos visibilizar el accionar cooperativo de todo el país, ¿no? Estamos hablando ya de una recorrida que hicimos en lo que va el año, creo, dos veces por todas las provincias ya pasamos. Y esta importancia, ¿no?, que tiene que ver justamente con el accionar cooperativo, porque cuando hablamos de cooperativismo estamos hablando de solidaridad, trabajo en equipo. Ahora, en este escenario que está viviendo el país, seguramente Devoto no es la excepción, un escenario complicado en lo económico, en lo social, ¿cómo lo ven ustedes, obviamente, seguramente, analizando la situación que está viviendo el país, con respecto a todas estas actividades que estamos comentando? ¿Cómo ven ustedes ese trabajo cooperativo volcado justamente con una mirada solidaria desde este grupo y el escenario que está viviendo, en este caso, ya sea el asociado, la comunidad, como vos bien lo planteabas?
0: Mira, yo lo divido un poco.
2: Sí.
0: Nosotros, digamos, salvo en la parte de instituciones que hacen la parte bien social, que eso lo tenemos bien cubierto por lo que es la gran promoción, lo que nosotros llamamos el bingo, con lo que ganamos en eso financiamos lo que es el club y la cooperativa de trabajo Soy Vos y financiamos lo que es la fundación. Entonces no tocamos el dinero de los sectores productivos para poder subsidiar esos sectores que generan toda la parte importante social, por un lado. Por el otro, yo siempre digo que las cooperativas nos tenemos que manejar como empresas, y la única diferencia que hay entre una cooperativa y una empresa es qué hacemos con lo que ganamos.
2: Claro.
0: Después, a partir de ahí, antes, para poder ser eficiente hay que trabajar, hay que implementar tecnología, hay que buscar todo lo que podemos. Nosotros hoy armamos nuestro propio equipo de tecnología, donde hay 14 chicos que nos hacemos absolutamente todo, desde la página, de las aplicaciones, le ponemos sensores a las máquinas para que nos den información, o sea, nos hacemos absolutamente todo nosotros.
2: Claro.
0: Hay que trabajar fuertemente en eso. Creo yo que el gobierno, sinceramente, no comparto esa apertura ilimitada y no comparto esa poca protección hacia el trabajo, argentino, o al trabajo, sí, pero no solamente de las cooperativas, sino podemos hablar de cualquier pyme,
2: claro,
0: o cualquier empresa que son los que mueven, realmente el interior. Una pyme es lo que te mueve el interior. Una cooperativa, las cooperativas, ¿por qué nacen? Porque hay una necesidad.
2: Exacto.
0: Y yo siempre digo, no va a venir Cablevisión a hacer fibra óptica de voto con 3.000 casas. ¿Por qué? Porque va a perder plata.
2: Claro.
0: Y si no lo hacemos si no nos unimos las cooperativas, muchos de los servicios básicos los pueblos no los tendríamos, o los tendríamos a un costo altísimo. Y eso hay que defenderlo de alguna manera. El trabajo de una pyme hay que defenderlo. El trabajo no puede todo pasar por el mercado.
2: Claro.
0: Porque eso solo pasa en Buenos Aires, después el resto del mercado no llega. A mí el mercado no me va a venir a poner el agua potable.
2: Así es.
0: ¿Por qué? Porque no es rentable. ¿Y qué pasa con la gente del pueblo? ¿Nos quedamos sin agua? ¿Nos quedamos sin internet? ¿Nos quedamos sin cablevisión? ¿Nos quedamos sin trabajo? Las rutas que llegan al interior del país son horribles.
2: Así es.
0: Entonces me parece que solo se piensa, no solamente en este gobierno, sino en muchos lugares también, solo se piensa en las grandes masas de votos.
2: Claro.
0: Y no se piensa en las grandes extensiones que tiene el pueblo, el interior del país. Y nosotros económicamente, gracias a Dios, ya somos grandes y podemos manejarlo, pero hay muchísimas cooperativas que viven el día a día y que terminan haciendo una cuestión social mucho más importante que la nuestra.
2: Claro.
0: O mucho más importante que cualquier gobierno, y ahí hay que proteger, y me parece que este gobierno es lo que menos protege y realmente se olvida de eso.

0: porque las obras de los pueblos la termina haciendo las cooperativas, la termina haciendo la unión de los vecinos. No la hace ni el gobierno provincial, no la hace ni el gobierno nacional. Y no estoy hablando de Córdoba puntualmente, estoy hablando de casi todos los países, de casi todas las provincias del sí, país, sí. Seguramente.
1: Exacto.
0: Porque ¿quién va a invertir en un pueblito de 6.000 o de 800 habitantes? Y nadie, entonces las grandes inversiones y las grandes obras en los pueblos en Argentina las hacen la unión de los vecinos. Es así de simple.
1: Y da como corolario esta recreación de un grupo que da impulso a una movida, por un lado económica, pero también deportiva, educativa, cultural, social, sanitaria, de obra pública, que se va nutriendo y que va potenciando el trabajo por el lado que hoy en día se quiere minimizar, que es el Estado, ¿no es cierto? El trabajo del Estado hace casi como un socio más dentro de lo que es este grupo de voto que funciona allí, como bien decías, en el pueblo de voto en Córdoba. Agustín Benzo. Es el encargado de la comunicación, y vamos a ver también, ¿no?, si podemos después entrevistarnos o ir coordinando las entrevistas con cada una de estas entidades que realmente llaman mucho la atención cómo lo vienen trabajando y la visión que también tienen, porque cada uno de ellos deben tener objetivos también a corto, a mediano, a largo plazo para ir trabajando, ¿no?
0: Sí, en realidad nosotros lo trabajamos, yo soy el gerente general del grupo.
1: Bien.
0: Y después cada unidad de negocio tiene su responsable.
1: Bien.
0: Y trabajamos entre todos a la hora de hacer política o de cosas, como si fuésemos uno solo.
1: Uno solo, claro.
0: Exactamente, entonces tenemos una visión hacia futuro en donde tratamos de ir mancomunando las instituciones. Bien. Y cuando alguna institución necesita hacer alguna inversión y no tiene el dinero, entre las otras se lo damos.
1: Claro.
0: Se lo prestamos, después con las ganancias de esa nueva inversión le va devolviendo restos, sin intereses y así sucesivamente.
1: Bien.
0: Vamos haciendo un trabajo de unión entre instituciones. Porque en realidad, si nos ponemos a pensar, y cuando hablamos a veces del gobierno y demás, en el cual yo hoy la obra pública no es que la vamos a hacer solo, la vamos a hacer en conjunto con el municipio.
1: Sí.
0: Terminamos teniendo los mismos objetivos y queremos exactamente lo mismo para nuestro pueblo.
1: Claro.
0: Una tontera que no nos pongamos de acuerdo y no poder hacer algo en conjunto. La verdad que yo con a lo mejor con ideología política o de partidaria soy opuesto, pero tenemos un solo objetivo, entonces no estamos mirándolo con Adrián, que es el intendente,
1: sí,
0: los colores políticos, sino que estamos tratando de ver qué es lo mejor para el pueblo.
1: Así es. Bueno, Agustín, te agradecemos mucho tu tiempo, estaremos en contacto nuevamente en otra oportunidad. Muchísimas gracias por actualizarnos la información y por, bueno, traernos, refrescarnos un poco la memoria de todo este gran grupo de voto. Lo pueden encontrar en internet grupodevoto.com.ar y también en las redes sociales para conocer el trabajo que vienen desarrollando esta entidad de la economía social solidaria cooperativa aquí en este espacio de Radio Argentina. Te mandamos un saludo enorme.
0: Un saludo grande. Y bueno, nosotros estamos siempre a disposición. Si hay alguien que, tanto ustedes, si algún día nos quieren venir a visitar, están invitados. Y cualquier institución que nosotros podamos una mano, que puedan venir y puedan conocer y quieran venir a conocer, nos escriben y nosotros los esperamos porque, bueno, creemos que si las instituciones como las nuestras no nos empezamos a unir, no empezamos a trabajar en conjunto, con el tiempo desaparecemos.
1: Fundamental esa idea. Sí.
0: Y creo que para Argentina no sería muy bueno.
1: Exactamente. Bueno, Agustín, que tengas una excelente jornada, un buen inicio de semana y estaremos en contacto nuevamente.
0: Abrazo grande para todos.
1: A usted. 12 del mediodía, 49 minutos. Estábamos hablando de Forever. Vamos a ver si podemos contactar con, lo que es, ¿no? Esta, mítica, el mítico club deportivo de la ciudad de Resistencia.
2: Sí.
1: Tenemos la posibilidad de tener el contacto con alguno de sus entrañables dirigentes, ¿no?, que siempre están allí dándonos la posibilidad de contactarlos, de bueno, traernos también un poco de la historia que hace a esta entidad deportiva que fue creciendo, que le lleva mucho esfuerzo, mucho sacrificio. Está por el otro lado Sarmiento, que también tiene otra historia, que tiene una competencia, si se quiere, y una hermandad en cuanto al reconocimiento de la ciudad. Por eso es que existen estos dos grandes clubes, pero Chaco Forever siempre la peleó, llegó a instancias nacionales, a tener una disputa importante en lo que hace al fútbol, ¿no? Y también tuvo sus correlatos en cuanto a la dirigencia privada, ¿no? Tuvo, por allí creo que anduvo también Marcelo Tinelli, no sé, hace bastante tiempo atrás me acuerdo, con algunos contactos que se hicieron de la posibilidad de pasar a ser lo que hoy el gobierno llama la SAD, ¿no es cierto? Las Sociedades Anónimas Deportivas. Que en ese momento se planteaba la posibilidad, inclusive creo que Racing, algunos dirigentes de Racing, sí, también tuvieron que ver en una historia bastante larga, ¿no?
2: 113 años, ¿no? Sí, de una institución. Usted seguramente conoce un poco la historia de cómo nace, por qué el nombre Forever.
1: A ver,
2: ¿quién le puso el nombre Forever a este club? Porque en principio aquel viernes 27 de julio de 1913, estamos hablando, donde se juntaron para decir, bueno, tenemos que hacer algo, tenemos que hacer un club, tenemos que...
1: ¿Quién le puso el nombre? A ver,
2: ¿quién le puso el nombre? Fue un empleado municipal.
1: Ahí está.
2: Que se llamaba Mr. King, le decían, era conocido. Pero ¿qué pasa? Se juntaban los amigos. Estamos hablando...
1: ¿El productor de boxeo?
2: Mr. King, no, ¿ah? ese era otro King, ¿no? Pero estamos hablando de muchos protagonistas, Alfredo López Lotero, Humberto Viñoles, Justino Soto, que se juntaban, tenemos que armar un club, no tienen club resistencia. Estamos hablando allá, ¿no? Y se llamó en principio Club San Fernando. Con esa idea. Pero ¿qué pasa? Un día estaban así, los vagos, tomando mate, un café, y se acercó un señor que trabajaba en la municipalidad en esa época, que era de origen inglés. Y era muy conocido como Mr. King. Y entonces estaban hablando con los fundadores ahí, y por qué él sugiere, porque era Mr. King, era un inglés que trabajaba en la municipalidad. Entonces estaban debatiendo sobre el club Atlético San Fernando, que todavía no ponía, estaban en el aire eso, era un lo que hoy sería un briefing, ¿no? Un brief. Claro. Estaban discutiendo a ver qué nombre le iban a poner.
1: San Fernando dice que iba a ser.
2: Claro, iba a ser San Fernando, mira. Club Atlético San Fernando. Pero ¿qué pasó? Apareció Mr. King.
1: Sanfer.
2: Y le dijo, ¿por qué? Él escuchó que tiene que ser, que lo que estaban hablando ahí, que estamos hablando de López Lotero, de Viñoles, decía, tiene que ser un club para siempre, que dure para siempre, que no sea, que nunca se funda, decían ellos, ¿no? Y ahí aparece Mr. King y le dice, ¿y por qué no le ponen Forever? Entonces los muchachos le dan una mirada y le dicen, ¿y qué significa Mr. King? ¿Qué significa Forever? Y Forever significa por siempre y para siempre. Y ahí nace Forever, justamente, aparece el nombre Forever y ahí fue la marca registrada. Mira. No dudaron el consejo de Mr. King, este inglés que laburaba en la Muni. Mira, ¿usted sabe la historia de por qué la camiseta azul, negra y blanca?
1: Negra y blanca.
2: ¿Sabe por qué?
1: Mira.
2: A ver. No.
1: ¿No? La camiseta,
2: ¿eh? A ver, la camiseta. Bueno, la camiseta, a ver si coincidimos ahí con la producción. Bueno, un estudiante de derecho que era porteño,
1: sí,
2: que estaba estudiando acá en la UNE, en esa época, estaba estudiando derecho, y tenía, como era de Buenos Aires, tenía una camiseta de estudiante de Buenos Aires.
1: Ah,
2: y se fue al club, fue a la cancha, digamos, no era el club todavía, fue a la cancha a jugar con la camiseta que le llamó mucho la atención. Era negra y blanca. Y ahí la adoptaron a la camiseta.
1: ¿Dónde estaba la cancha de Forever?
2: La cancha de Forever.
1: Inicialmente.
2: Inicialmente no era cancha, estaba en una casa. Claro, era un postrero, si se quiere, ¿no? Ahí por la avenida 9 de Julio.
1: Ajá.
2: Aparece este señor, este chico, este joven estudiante de abogacía, con esa camiseta. a jugar un partido ahí en la cancha que iba a ser de Forever, digamos, ¿no? Ya tenía el nombre Forever.
1: La típica de algodón, manga larga.
2: Claro, exactamente. Estudiante de Buenos Aires con la camiseta blanca y rayas negras.
1: Rayas negras.
2: Y obviamente ahí les gustó a esta gente que estaba ahí.
1: Se también va a ver bien en la tele,
2: decía. Se va bien en la tele blanco y negro, porque era blanco y negro. Entonces ahí urgente, venga la camiseta. Y después, obviamente, simbolizó con el tiempo, Marcelo, lo que significa hoy el valor del blanco, que es el algodón, y el negro, que era el carbón, digamos, ¿no? Pero nosotros éramos productores por excelencia, exportadores de carbón, y productores de algodón por excelencia. Entonces, coincidía, este muchacho le abrió un poquito la cabeza ahí a lo que estaban ahí reunidos ese día, que estaban mirando el partido, y él apareció con su camisa. Todo el mundo jugaba con camisa, digamos, campera, tal, y este muchacho apareció con esta camiseta, y mira, les gustó. Y ahí tomó después, por supuesto, con el tiempo, porque los fundamentos eran el blanco del algodón, sí, y el negro del carbón.
1: Mira.
2: Pero nace con este estudiante de abogacía que apareció con una camiseta de estudiante de Buenos Aires en
1: esa época. Claro, exactamente. No todo tomado de afuera.
2: Coincidimos, ¿no? ¿Eh? Con nuestro amigo, ¿eh? Sí, dice.
1: Como siempre.
2: Coincidimos totalmente. Así que ahí apareció.
1: Como es el Chaco, ¿no? Tiene algodón, dijo. ¿Tiene algodón? Deme la camiseta. ¿Tiene algodón? Deme el nombre.
2: Totalmente. Ahí apareció, me imagino yo, la conversación, ¿no? De Mr. King, este señor inglés, que hablaba, decían muy poco el español, pero que sí trabajaba en la MUNI. Y mira, que en la charla ahí con los fundadores, si se quiere, de Forever, que era, como usted dice, San Fernando, López Lotero, Briñoles y Soto, que hablaban del Club Atlético San Fernando. Y estaban hablando, decían, pero ¿por qué tiene que ser algo que dure para siempre? Y ahí apareció Mr. King con su famoso, ¿por qué no le ponen Forever? ¿Y qué significa Forever? Le preguntaron a Mr. King. Y significa por siempre y para siempre.
1: Mira.
2: Así que bueno, eso es un poquito la historia de nuestro querido club Atlético Chaco Forever, que obviamente tuvo su paso por la Primera Nacional, por la primera categoría del fútbol argentino, estuvo su paso ahora en su paso por la segunda categoría, con altibajos. Por ahí estamos en el reducido peleando un ascenso, por ahí estamos muy abajo peleando para no descender, pero siempre no deja de trabajar todo su dirigencia, los socios. Forever no solo tiene un equipo de fútbol que está hoy incursionando en la segunda categoría del fútbol argentino, sino también tiene varias categorías. Estamos hablando de hockey, de básquet, estamos hablando de varios deportes donde Forever tiene una presencia importante, tanto en el en los ámbitos regionales como nacionales. Así que es un club que, bueno, con sus 113 años está quedó, como dijo Mr. King, para siempre, por siempre y para siempre.
1: Bueno, así entonces, ya que no pudimos tener el contacto porque estuvimos haciendo infructuosas llamadas, ¿no? Sí. Para poder mantener un contacto con la dirigencia. Mañana veremos, ¿no? Mañana.
2: En la semana, sí.
1: Lo que es el festejo de Forever va a ser de acá hasta el próximo año, ¿no? Pero, queríamos tener esto. También estamos viendo si hay posibilidades de entablar charlas con la gente del Colegio de Arquitectura y Urbanismo,
2: sí,
1: que se va a llevar a cabo también en Resistencia el próximo día 30, y vamos a ver si podemos tenerla de manera presencial o telefónicamente para poder indagar un poco.
2: Bueno, vamos también mañana, se está hablando mucho, ¿cómo se nos fue el tiempo, Marcelo? Se está hablando mucho y también queríamos mañana, te vamos a estar contando, te vamos a dar un detalle de lo que pasó. Arrancó la Liga Profesional de Fútbol, hay muchas novedades en el fútbol.
1: ¿Se habla de Boca? ¿No se habla?
2: No se habla de Boca ni de River, te vamos a dar mañana un pantallazo. Y también de lo que se está hablando y mucho, que en su momento también lo hablamos con alguien acá en el estudio, estamos hablando de la ley de tierra, ¿no? Esto que hoy está en debate en el pueblo argentino. Hay muchas convocatorias para tratar de explicar. Vamos a ver si mañana hablamos con Florencia Gómez, que es directora, fue en su momento el Registro Nacional de Tierras y fue coautora de la ley 26.737, justamente, ajá, que es la ley de protección al dominio nacional sobre la propiedad de tierras, y estamos hablando de una experticia, un trabajo muy importante de Florencia Flor, como la conocemos, Flor Gómez, que vamos a ver si mañana podemos tener un contacto con ella para que nos cuente un poquito, ¿no?, su mirada, obviamente, y su fundamento, fue coautora, y qué es lo que pretende hoy el gobierno con la modificación de la ley de tierra, ¿no? Que en síntesis sería no poner límites ni tope a la venta de tierra a extranjeros en el país. Digamos, cualquiera puede venir y comprar a Argentina y bueno, acá no pasa absolutamente nada. Así que bueno, son muchos temas que quedaron ahí en el tintero para que mañana podamos compartir con la audiencia de Radio Argentina acá en la 91.3 MHz y también desde cualquier lugar del mundo, como decimos siempre, en www.argentinaenlinea.com.ar, y no te olvides también, obviamente, en lo que es nuestro canal de streaming en YouTube, Comunica NEA Radio Stream. 24 grados 4 décimas la temperatura, ya la térmica, ¿sabe cuánto está?
1: 31.3
2: la térmica,
1: así que a cuidarse, ¿no?
2: Y ya pasamos la máxima que estaba prevista con la térmica, y ahí estamos ya casi al límite de la máxima de 30 prevista, pero así que algunos puntitos más seguramente vamos a soportar en el día de hoy, pero se mantiene para la noche, como decías, Marcelo, probabilidades de lluvias y tormentas, así que esto es lo que nos brinda como información, y nosotros ya nos estamos despidiendo, el Servicio Meteorológico Nacional.
1: Bien, nos encontramos entonces mañana a partir de las 11 aproximadamente y hasta las 13 de manera indefectible aquí por la frecuencia de la 91.3 MHz Radio Argentina y también a través de www.argentinalinea.com.ar y sus redes sociales y a través de comunicanea.com también de las redes sociales. Nosotros nos despedimos y será hasta mañana. 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
3: Es la hora 13:01.
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0: Es la hora 13:31 minutos.
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0: esta música ahí que tú no empezabas así, señores. Vamos, maestro, la trompeta, y dice así.
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0: Es la hora 14:03.
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Ampor y Ajú, surge un canto triste y doliente que le inspirará a un correntino esta tonada tan dulce y bella que el nombre lleva de la caúl.

0: Es la hora 14:32 minutos.
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Qué antiguo payé tan raro. Qué extraña divinidad. Qué fuerza liberadora tiene el vino. ¿Qué será? Que se mezcla con la sangre, que le sube y es capaz de desatarlo por dentro, compadre, y hacerle hablar.

Una vez lo oía un borracho, como diciendo un refrán, que el vino es sangre de Cristo porque es sangre popular. La parra chupa en el suelo tanta sangre fraternal que hay en la tierra vertida, que clama al cielo y está juntándose desde siglos, buscando hacerse escuchar. La sangre de los hermanos que amamos y ya no están, de nuestros muertos queridos que nunca nos dejarán, de los que dieron la vida porque amaron de verdad, los que eligieron morirse por no saber traicionar, los que encontraron la muerte buscando la libertad, los que dejaron sus huesos en Malvina y Soledad como raíz enterrada que algún día ha de brotar. Tenía razón el borracho. Pensando bien es verdad. El vino libera al hombre y es fermento de amistad.

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0: Es la hora 15:31 minutos.
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bien? Muchísimas gracias, ¿eh? Muchísimas gracias. ¿Saben que estamos grabando un disco en vivo? Por eso cantan así, porque van a participar ustedes también. Esta es una noche muy especial. Primero que nada, quiero agradecer al cielo, porque por primera vez en años, ¡no llovió! Quiero agradecer a la vida por haberme permitido cantar hoy aquí en mi pueblo, por estar haciendo este disco que es un sueño. Y gracias a Dios ustedes me están acompañando para que las cosas salgan bien.

Gracias, hermano. Gracias, hermano querido.

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Recordó las palabras de su padre. Es tan claro ese cielo de mantilla. Las casitas apenas dibujadas atardecen grisáceas y cansinas en hilera debajo de los árboles. Todas son para ella parecidas.

0: Es la hora 16:32.
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18 de octubre, Mayor Vera, gente abajo, puso el pecho a la metralla y murió en la batalla como un héroe colosal, defendiendo la bandera.

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Había un escritor en El oficio de vivir, Cesare Pavese, decía, como todos los poetas son profetas realmente, Tejada Gómez también es un profeta. Pavese decía que a pesar de que a los poetas los quieren conducir a algún lugar, el poeta en realidad finge no conocer lo que ya sabe. Pavese sabía, Tejada Gómez sabía, que alguna vez muchos tenían que salir, y él compuso hace mucho tiempo una canción que se llama Canción de las Simples Cosas, de las Pequeñas Cosas. Nosotros esperemos que les guste a ustedes.

0: chicos, tengo un problema. Tengo un problema.
1: ¿Otro más? Siempre sí. Tienen problemas ustedes.
0: No, el hombre que yo quiero, el hombre que yo amo, con el cual decidí, estar toda una vida, es un hombre que esconde cosas. Sí, bueno, en ese momento...
1: ¿Seré yo?
0: No, es un hombre que esconde cosas. Esconde cosas. Siento que hay algo que no me está diciendo. Yo le voy a decir una cosa a este muchacho, que no me dice la verdad.

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0: Es la hora 17:32.
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0: gracias.
1: Muchas gracias a los TX músicos invitados. Ahí están Mauro, Pipo, Sebastián, gracias por venir.
2: Arriba.
3: Vamos, Jujuy.
1: Arriba, Jujuy.

0: Es la hora 18, un minuto.
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0: joder un poquito. Bueno, acá estamos con un programa más de Despierta Latinoamérica, @ Despierta Latinoamérica es el Instagram, para que me escribas, para que me felicites, para lo que quieras. Pero escribí que nos hace bien, que nos escribas, que nos llames, que nos veas. Todo eso suma. Te cuento el menú fijo que tenemos para hoy, para que te quedes en el aire o digas no me interesa los invitados que van a tener. Rubén Matos va a estar en el principio del programa. Rubén es un cantante de muchísimos años, sigue cantando, sigue con mucho éxito, con todo aquello que tiene que ver con lo retro, ¿no? Ustedes recordarán alguna de las canciones, fue por ejemplo Salta, salta pequeña langosta, y otra fue Que la dejen ir al baile sola, solita y sola. Bueno, canciones de esa época que siguen estando vigentes y que también los jóvenes las bailan en los casamientos, en los cumpleaños, porque siempre hay, cuando el DJ es, o el DJ, como le dicen ahora, es más o menos bueno, pasa 15 minutos de música retro. Después lo tengo a Carlos Brown, el doctor Carlos Brown, que es abogado, fue diputado nacional, fue intendente de la ciudad de San Martín en dos oportunidades, fue además ministro de la producción de la República Argentina y fue, hasta hace muy poquito, director del BICE, del Banco Interamericano de Inversión. Alberto Ferriols nos va a acompañar más adelante en el tiempo, cirujano plástico, por ustedes recuerden, fue el esposo de una gran actriz, de una gran vedette que ya falleció, me refiero a Beatriz Salomón. Así que vamos a hablar de lo que fluya, como hacemos siempre. Con Alberto nos conocemos hace muchos años también, es un cirujano plástico de gran fama, tanto en la Argentina como también en el extranjero. Y cerramos con Vicky Buccino. Vamos a hacer una nota telefónica porque está dando clases. Vicky Buccino va a dar un espectáculo este fin de mes. Vamos a hablar con ella. Es una gran cantante argentina. Sigue vigente, por supuesto. Y así vamos haciendo el programa hasta que nos vayamos para otro día. Ya no sé si lo tengo ya en el aire. Ya está. ¿Qué producción tengo maravillosa, ¿eh? ¿Para qué pregunto? ¿Para qué pregunto? ¿Lo tengo a Rubén Matos? ¿Lo puedo ver a Rubén Matos también? No lo puedo creer. ¡Oh! No te escucho. A ver, Larguirucho. A ver ahora. No te escucho. ¿Ahora? ¿Ahora? Bueno, algo está pasando con la comunicación. Nos vemos, pero no nos escuchamos. También es importante escucharnos. Bueno, ya vamos a tratar de corregirla. Rubén, ¿ya lo tenemos de vuelta? A ver,
1: hola.
0: ¡Hola!
1: ¿Qué dice mi amigo?
0: ¿Qué dice, Rubén?
1: ¿Cómo está la vida? Mirá, me puse los anteojos para verte mejor.
0: Eso es bueno, como Caperucita, ¿no? Me parece que estamos mal, ¿eh?
1: Como el cuento, ¿te acordás? Qué lindas orejas, qué grandes orejas tiene. Bueno, si viniste a criticarte, puedo decirle, dice el lobo.
0: Sí, vos sabés que yo en los dibujos animados cuando era chico, me quedó un trauma con uno. Con uno solo. Con Caperucita. Con Blancanieves y los siete enanitos.
1: Ah, bueno.
0: No, yo me puse a pensar, ¿qué hacía Blancanieves en la noche con los siete enanitos?
1: Y terrible pertusa.
0: ¿Los hacía dormir?
1: Sí, imagínate. ¿Sabes a quién le tenía miedo yo? Vos te vas a reír. ¿Te acordás de los malos que salían en la película de Chaplin con esas cejas?
0: Ah.
1: Esas cejas y esas... De chico me daban como...
0: El gordo ese.
1: Bravo esos tipos.
0: El gordo ese malo.
1: Sí, con esas cejas y esas caras que ponían, la verdad, que estaban muy bien maquillados y, bueno, en realidad como no era sonoro, la cara transmitía todo.
0: Ahora, qué bárbaro hacer las películas de Chaplin sin sin sonido, ¿no?
1: Increíble. Bueno, Buster Keaton también y muchos otros que empezaron. No, mira, no me acuerdo, pero no me acuerdo en qué año empezó el cine sonoro. Sería bueno indagar las primeras, por ejemplo, las películas de Al Johnson, que fueron primeras películas.
0: Permitime que le avise a la producción que pusieron Carlos Brown, ex ministro, y en realidad vos no fuiste ministro, sino que sos Rubén Matos. Ahí está, ya lo están solucionando.
1: Mira, si hubiera sido ministro de Economía.
0: Claro. Che, Rubén, cantate un poquitito para que la gente te recuerde del todo. ¿Cuál fue el éxito para vos mayor? ¿Que la dejen ir al baile sola o Salta, salta, pequeña langosta? ¿Cuál de los dos? Que todos nos acordamos de eso.
1: En realidad me gusta mucho más rítmicamente y musicalmente que La dejen a baile sola. Pero quizás Salta Peña Langosta fue la sorpresa, fue el primero. Y yo justo estaba en la colimba también. Y fue, la verdad, que trascendió fronteras. Se grabaron en otros ritmos. El otro día escuché en Costa Rica, en Santo Domingo, que le han,
0: en todos
1: por ejemplo,
0: lados.
1: Le hacen tipo guaracha. Viste, le cambian el ritmo, más cumbión, más centroamericano, y es divertido. Pero en realidad yo creo que ante la sorpresa fue Salta Pequeña Langosta, porque era impresionante la difusión que tuvo, y bueno, y gracias a Dios después el éxito que tuvo, ¿no? Inclusive le cambiaban las letras en la cancha, ya lo sabés.
0: Claro, fue canción de cancha también. Vos estás contándome que le han cambiado la música en algunos países, ¿O le han cambiado la letra?
1: No, la letra sigue siendo la misma, pero rítmicamente...
0: El ritmo.
1: Rítmicamente lo han... Claro, porque nosotros teníamos en esa época llamada música beat, o música voz pop, ¿viste?
0: Claro.
1: Pero después cada país por ahí lo llevó... Como muchas canciones también las llevan y le hacen una versión cuartetera, como por ejemplo acá. Claro. Como El Unicornio Azul, Ayer Se Me Perdió... el canción de Silvio Rodríguez, pero hecha cuarteto, cumbia.
0: En la época tuya aparecía un ritmo que se llamaba twist, ¿no?
1: Claro, sí, qué lindo, claro. Cuando arrancó con la época de Bill Haley y sus cometas, en realidad, final de los 40, 50, que eso fue un poco la tendencia después para el rock, ¿no? El twist, el rock...
0: Que se decía que eso no era bailar. Bailar era lento o bolero. Y cuando salieron tus compañeros y la gente de la nueva ola, la crítica era el tanguero y el folclorista. Pero vos fíjate que convivieron el folclore, el tango y el twist o el rock, convivieron durante muchos años en los carnavales. Yo me acuerdo que bajabas vos de cantar saltas y subía un, no sé, Troilo, o de repente subía el maestro Héctor Varela.
1: Sí, Darienzo, claro, sí.
0: Y
1: el rey del compás.
0: Claro, y todos convivíamos con toda esa música, y yo me acuerdo que mi abuela decía, andan con el pelo largo, y yo le decía... Abuela, Colón tenía el pelo largo, ¿o no? Le digo. Entonces, siempre
1: era un tema, porque siempre el de pelo largo fue un extraño, ¿viste?
0: El extraño del pelo largo. Me acuerdo del tema. Claro. Me acuerdo del tema también. ¿Cómo se llamaba el que escribía?
1: La joven guardia.
0: La joven guardia. Venían a tocar a mi programa. Sí, venían a tocar a mi programa también. Acá cuando venga vas a cantar en el escenario que tenemos ahí, ¿eh?
1: El otro día me mandaste, no sé si ayer o cuándo fue que me mandaste la escenografía del lugar, me parece maravilloso.
0: Sí, es la NASA esto. Sí.
1: Mirá qué bueno, qué buena onda.
0: ¿Eh?
1: Qué buena onda, digo, qué lindo es trabajar en un lugar cómodo, lindo, alegre.
0: Sí, aparte es grande, no es cerrado, viste, como los streaming normales, que son cápsulas. Acá es todo abierto, es un canal directamente de televisión, ¿no? De alta tecnología, bueno, en todo, sí.
1: Convengamos que las viejas radios, me refiero a las viejas radios, las primeras, que hacían radioteatro, no teleteatro, radioteatro y todas estas cosas, tenían lugar para el público, el público iba a presenciar, por ejemplo, el show de los Tora, que era La Gomina, iban cantantes y la gente podía. Yo me acuerdo que de chico mi viejo me llevó a no sé qué radio era, ponerle Radio El Mundo, ¿no?
0: Maipú 555.
1: Y lo fui a ver a Sandrini, yo era chico.
0: Claro.
1: Hacía Felipe, hacía un personaje que lo auspiciaba Grimoldi. Me acuerdo que mi viejo laburaba y se ve que había conseguido entrada. Pero eran con público las radios.
0: Pero claro, aparte había tres radios. Estaba El Mundo, Mitre y estaba... Espléndido y Radio Nacional también.
1: Claro.
0: Todo estaba en Maipú 555. Y la cola daba vuelta a la esquina para entrar a ver los espectáculos en vivo, como los Pérez García...
1: Exacto.
0: Pero yo me acuerdo, a ver, eso para los jóvenes y también para la gente grande que está viendo, nosotros escuchábamos la radio viéndola, nos quedamos escuchando los teleteatros, yo era chico y mirando la radio como si fuera hoy la televisión.
1: Nos reuníamos alrededor de la radio y por eso te digo que tenían muchas radios que eran grandes en su estructura y tenían auditorium, ¿viste? Y se hacían shows, grandes shows, porque los artistas eran importantes, y todo se transmitía a través de la radio, en realidad. La radio siempre tuvo una magia increíble.
0: En realidad era como un radioteatro, porque vos ibas a la radio, pagabas muy poca guita, y veías de repente a la orquesta de Darienzo. Era algo maravilloso para la gente.
1: Oscar Casco, me acuerdo que en ese
0: momento. Mamarrachito mío. ¿Te acuerdas que decía Mamarrachito?
1: Claro.
0: Tenía una voz que te.

0: ¿Vos escuchabas?
1: Con ventiladores. Con,
0: claro.
1: Con los vasos hacían los caballitos.
0: Sí.
1: El galope, viste, llegaba un caballo. Sí. Los golpes en las puertas. Era fantástico.
0: Che, Rubén, decime, ¿cómo ves al público hoy? En este siglo XXI, y si lo tenés que comparar con el público de antes, ¿no? Es más respetuoso, es otro tipo de público, respeta más al... Yo me acuerdo en los carnavales, ¿no? Comunicaciones, por ejemplo. Era todo lleno de gente. Mi abuela dejaba la cartera en la silla, y cuando volvía estaba la cartera. Una cosa increíble. Claro.
1: Sí,
0: claro.
1: Señor.
0: Bueno, entonces yo te pregunto, hoy das un espectáculo, das un show, ¿no? ¿Y cómo ves al público de hoy y al de antes?
1: Y yo, el público de hoy, primero, que está protagonizado por los pibes, por los jóvenes. Y además todo se resuelve ahora, mirá, lo que estamos haciendo nosotros. Todo pasa por el teléfono. Sí. La gente ve los resúmenes, la gente, me refiero a los chicos jóvenes, como los streamers, los youtubers, ven el resumen del día o de lo que quieren ver precisamente. Antes vos te tenías que comer todo un programa, pero el público, no sé si es más respetuoso, por supuesto que lo que hacíamos nosotros en los bailes, era hasta salvaje, porque la juventud siempre se comportó igual, ¿viste? Manifestaba por el ídolo o por sus artistas todo el amor y la pasión, ¿viste? Que los argentinos somos muy pasionales. Eso siempre pasó. Sí, yo me recuerdo de salir del baile, salíamos por los techos, salíamos en los baúles de los autos.
0: Qué buen tema tocaste, me refiero desde el punto de vista de lo que acabas de decir. Porque me recuerda a mí que cuando se hace este show ahí en Lollapalooza, en
1: Lollapalooza, sí.
0: Ahí en... Vienen cantantes que yo, algunos no los conozco, otros sí. Pero la mayoría de los cantantes famosos que vuelven a la Argentina dicen que el público es bien latino, ¿no? Somos muy pasionales. Vos lo acabas de decir. Eso me parece que no se perdió. Vos ves un show de cualquier artista extranjero, inglés o americano, que la rompen, y la gente no para de saltar, no para de cantar, no para de bailar, cosa que no lo ves en otros países con el mismo cantante.
1: Claro, porque son muy demostrativos y muy participativos también. Como también puede ser cruel e indiferente. Viste que hay lugares donde muestran la frialdad con algún artista. Mirá todas estas cosas que están pasando ahora. Parece que estamos catalogados como un país racista. Esta es una locura que se generó a partir de... Se instalan ciertas cosas, ciertos rumores o falsas noticias, y que realmente, no hacen a la imagen de un país, ¿no? Vos fijate que nos tilden a nosotros racistas. Siempre habrá algún salame que dice algo inconveniente, viste que en un grupo siempre nosotros cuando íbamos a bailar siempre había uno que se quería pelear con
0: alguien. El famoso contra. En el boliche...
1: Pelotudo.
0: Claro, ¿viste? Claro, vos le estabas mostrando que era de tal manera, se lo estabas demostrando, y él estaba en contra igual por las dudas. Como ese famoso diputado, claro. Hace muchos años un diputado... en la década del 70, me acuerdo, dijo, me opongo por las dudas.
1: No sé, claro. No sé a qué, pero me opongo.
0: Me opongo por las dudas.
1: Esa es muy buena.
0: Ahora, esto...
1: Esa es muy buena.
0: Yo esto, por ejemplo, no reconocer a Messi, ¿no? Y utilizarlo políticamente, me parece tan bajo,
1: sí.
0: Porque vos te acordás perdió Messi la final en Brasil con Alemania. Llegar a la final no es cualquier cosa, porque antes de la final tuviste que pasar por las eliminatorias. Entonces, cuando...
1: Obvio.
0: Era pecho frío, era esto, era de otro. Ahora que la gente lo ama, lo quiere, aparecen tres boludos que aparecen a tirar. Aparte esta negra americana, digo negra porque cuando éramos chicos decíamos negro a los negros, indios a los

0: indios. Es decir, la maestra nos decía...
1: Nada de efectivo.
0: No.
1: No es nada efectivo, aparte es negro.
0: Claro, pero yo cuando digo indio, no. Se le dice aborígenes o... la maestra nos decía, estos son los indios guaraníes, estos son los indios mapuches. Se usaba la palabra indio, no despectivamente.
1: Pero vos, como dijiste al principio, que la palabra inclusiva y todas esas pavadas, ahora se le tiene que decir aborigen, nativo. Dejémonos de joder, parecemos Capusotto, ¿viste?
0: Claro, pero vos tenés a esta mujer negra. Nosotros somos un país que tenemos todas las culturas aquí dentro. Han venido los irlandeses, los italianos, españoles, hay comunidades alemanas. Yo le digo a la gente que vaya a la fiesta de las colectividades de Oberá, en Misiones, y van a ver la cantidad de colectividades que hay aquí en la Argentina conviviendo, la japonesa, que han venido muchísimo.
1: Claro, los polacos.
0: Claro, y cada uno tenía una profesión. El japonés tenía tintorería, el gallego tenía bar, el tano tenía pizzería o cantina. Es decir, más o menos venía con una el judío, bueno, la inmigración judía fue tremenda también, tanto de
1: Polonia. Tremenda.
0: Claro.
1: Entonces, nosotros en los años 30 fue una invasión de inmigrantes tremenda.
0: Esta mujer tendría que leer un poco y darse cuenta que nosotros justamente somos un país cosmopolita, le dimos cabida a todo el mundo y nunca discriminamos. Siempre hay algún pelotudo que salta a decir alguna lanzada, pero generalmente somos un país de convivir con negros, con blancos, con rubios, con no importa quién sea. Acá no hay un tema racial como sí lo hubo en Estados Unidos, gravísimo. Esta mujer se olvida o no leyó que si había una negra sentado, un negro en el colectivo, tenía que levantarse para darle el asiento a un blanco. Fíjate dónde habían llegado ellos, ¿no?
1: Ahí está la famosa, uno de los mejores cantantes de la historia, como fue Nat King Cole. El tipo iba a cantar a los hoteles y tenía que entrar por la puerta de servicio, por atrás, para no ser visto, porque no podía utilizar la puerta de los blancos. Y uno que le dio crédito en todo eso fue Frank Sinatra, que lo hacía comer en el restaurante de los hoteles. El tipo, uno de los mejores cantantes de la historia, tenía, y eran, claro, como su condición de negro, tenía que entrar y no podía usar ciertos baños. Entonces, una locura. Entonces, que nos instalen a nosotros. Como país racista, la verdad que es para reírse, ¿no? No es para salir a explicar nada.
0: Estados Unidos despreciaba a los negros, los americanos nativos, los originarios, y los negros fueron los que se ganaron todas las medallas olímpicas en todas las olimpiadas, los mejores cantantes tuvieron, los mejores boxeadores fueron negros, y vos fíjate que ellos tuvieron un problema gravísimo de racismo, pero parece que se olvidaron rápidamente, ¿no? Nosotros en ese aspecto...
1: Sí. Es mejor pasar la página, ¿viste? Porque si no enroscarse, te enroscas cada vez más y en realidad no tenemos nada que explicar. Está sí, a la vista.
0: Sí, Rubén, somos... Rubén, te toco un tema más que tiene que ver cuando éramos chicos en la primaria. Esto le ejercita a la gente que está mirando el programa, le ejercita un poco la memoria. Cuando éramos chicos en la primaria... ¿Cómo? Éramos salvajes, salvajes desde el punto de vista de si un tipo tenía anteojos como vos, ¿qué hace de cuatrochi? Y si era gordo, grasa. Así era la primaria. Sí. Ningún pibe lloraba, ninguna madre venía a quejarse. Ahora con el tema del bullying.
1: Famoso.
0: Claro, ahora un pibe le dice, ¿qué hace de gordo, grasa? Y a mí me decían cualquier barbaridad. Y yo nunca me puse a llorar. Claro, hoy. Éramos espontáneos en ese aspecto y convivíamos sin ningún tipo de problema. No sé si vos recordás, que tenías un compañero.
1: El Colorado era Colorado.
0: El Colorado.
1: De cabeza con tu. Viste, cabeza con tu. El pecoso era pecoso.
0: Yo tenía un compañero que era albino, el pelo blanco. Lo cargábamos todo el día. ¿Cuántos años tenés? Le decíamos. Porque por el pelo blanco. Y el pibe nunca se puso mal. Por eso
1: inclusive te tenías que adaptar a la joda también, porque era la manera también de convivir con esas cosas, ¿no?
0: Che, ¿cuántas canciones tenés empezadas que no terminaste de escribir. ¿Algunas tenés?
1: No, tengo un par de letras ahí dando vueltas que no tienen música. Escribo muchas cosas cuando se me ocurre una idea o algo. Escribo, empiezo a desarrollar algo y después me freno. Por ahí las vuelvo a retomar en algún momento. Ahora tendría que retomar también un poquito, agarrar la viola, que la tengo descuidada. No descuidada, la tengo ahí, siempre me está mirando. Pero a veces la vida te va llevando por otras instancias o por otros momentos, ¿viste qué? Pero sí, siempre está la chispita. Mira, justo ahora mañana tengo radio con el querido Cacho Rubio.
0: Oh,
1: el sábado hacemos pasión. Sí, sí, claro. El sábado hacemos pasión de sábado con Pablito Celantoni. El domingo estoy con Franco Bagnato. Así que
0: Franco.
1: Siempre la gente...
0: ¿Franco está, sí, acá, está en Buenos Aires, sí, Franco? No, en Mar del Plata.
1: Sí, está en Radio 10. Yo la última vez que lo vi, que estuve con él cuando yo hacía temporada, estaba en Radio Brisa.
0: Yo estaba ahí. Mar del Plata. Yo estaba con él.
1: Yo estaba, claro, por eso.
0: Yo estaba en Radio Brisas. Y de Radio Brisas me pasé a Mitre, con Marcelo González.
1: Claro.
0: Exacto. Así que mandale saludos.
1: La última vez que lo vi era en Radio Brisas, que fue hace un par de años atrás, y ahora me enteré que está en Radio 10, los domingos. Así pero que... me refería a que siempre la gente está, no ávida, como con vos, que establecemos esta comunicación, que viajar... Yo digo que nos subimos a la alfombra mágica y nos lleva a otro tiempo. Y hablar de las costumbres, de las cosas, como por ejemplo lo que decías vos del público, del bullying, de las cosas, de los hábitos que teníamos. ¿Viste? Porque las costumbres y los hábitos van cambiando a través de los años.
0: El fútbol también cambió. Pero
1: hay ciertas cosas. Como decía Francella en la película El secreto de sus ojos, un hombre puede cambiar cualquier cosa, pero nunca de club, ¿viste? Puede cambiar de familia, de rostro, de cualquier cosa, pero nunca el corazón y el aprecio por su club.
0: Y me acuerdo cuando yo iba a la cancha, que era chico, todo el mundo iba de saco y corbata a la cancha, ¿te acordás? Qué loco, ¿no?
1: Y claro, y al hipódromo. Iban con el rancho, con sombrero. ¿Qué? Bueno, de hecho, en Mar del Plata, en una época, vos no podías entrar al casino sin saco. Había una... Al lado del guardarropa... Había un señor o una señora que alquilaba los sacos o la corbata.
0: Sí, sí, me acuerdo. Había varios negocios que alquilaban sacos. Rubén, entonces, hacemos un pasaje rápido. Estás el sábado, sí, en Pasión de Sábado.
1: Sí.
0: ¿A qué hora?
1: Mañana con Rubio. Voy a estar 2:45. Siempre ese es el horario donde está el bloque de esta música.
0: ¿Mañana con Cacho?
1: Sí, mañana a la noche con Cacho. Y el domingo con Bagnato le voy a decir que bueno, le mandás saludos.
0: Y a Cacho ni hablemos, ¿no? También mandale muchos saludos. Misionero.
1: Y el negro, yo siempre le digo que es el único morocho que se llama Rubio.
0: Claro. y a su hija hermosa, que siempre están juntos. Rubén, te mando un beso grande, como siempre, gracias por la nota. Cuando vengas para Capital, me avisás y vamos a comer algo, a tomar algo, dale.
1: Sí, señor, un abrazo grande y gracias siempre por defender y difundir a los artistas nacionales.
0: No, por favor, ahora le tengo a Vicky Buccino en un ratito.
1: Mira, mandale un saludo.
0: Te mando un beso, Rubén, gracias. Bueno, fue Rubén Matos en el aire de las radios. Vamos a un consejo motivacional, un podcast que escúchenlo, que les puede llegar a interesar. Y en instantes va a estar con nosotros, después de la tanda, el doctor Carlos Brown, que fue ministro de la producción de la República Argentina.

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3: Aquí estamos nuevamente con ustedes en el aire, una nota hermosa con Rubén Matos, Salta, Salta, Pequeña Langosta, qué canciones que en aquel momento fueron famosas. Bueno, hoy en los shows que él da, la gente lo sigue bailando y aplaudiendo, como que la dejen ir al baile sola, solita y sola. Rubén Matos es un tipo maravilloso, una gran persona además, ¿no? De muchos años de carrera. En instantes va a estar con nosotros el doctor Carlos Brown, que fue diputado nacional, fue intendente en dos oportunidades de la capital nacional de la industria, que es la ciudad de San Martín, aquí pegado a la General Paz. Y también fue ministro de la producción. ¿Lo tenemos al doctor Carlos Brown? ¿Sí o no? No entiendo. Bueno, nos avisan cuando lo tengamos al doctor Carlos Brown en el aire de Despierta Latinoamérica. Vamos a charlar con él específicamente de un tema que lo vengo escuchando hace 20 años, 15 años, no sé, es algo terrible en la Argentina, cómo no cambiamos el rumbo de algunas cosas, ¿no? Por ejemplo, el tema de las pymes. Se sigue hablando de las pymes y las pymes van desapareciendo. Algunas van apareciendo, pero son las menos, pero es un tema candente desde hace muchísimo tiempo, el tema pymes. Como en su momento era la inflación y el dólar, que por suerte hace casi 8 o 9 meses no hablamos de la inflación, ni hablamos demasiado del dólar, porque está todo más o menos quietito, o por lo menos se ha tranquilizado. Cuando lo tengan, pónganlo directamente al aire, chicos. Entonces, yo lo que planteo siempre es que no se puede armar un país de arriba hacia abajo, hay que armarlo de abajo hacia arriba, como todas las cosas que uno hace en la vida, es de arriba hacia abajo. Yo creo que el país hoy está pasando un momento, desde el punto de vista macroeconómico, la base de nuestro país hoy es bastante más sólida que en otros años. Cuando digo más sólida es, no hay déficit fiscal, no se emite moneda sin respaldo. Bueno, ustedes recuerden que el 1-1, por más fallas que haya tenido en su momento, porque no se hicieron los cambios a tiempo, tenía la ventaja esa, ¿no? Que no se emitía moneda sin respaldo y no había déficit fiscal. Y ahora tenemos además superávit comercial. Yo sé que las cosas tardan en llegar después de tener tantos años de abandono. Cuando digo de abandono, me refiero de abandono en muchos aspectos, en especial la educación, la salud. El abandono fue tremendo en todos los aspectos. Un Estado enorme que no daba, realmente no daba respuesta a la mayoría de la gente. Tenemos que acordarnos las cosas que pasaron no hace mucho tiempo. No digo solamente con el gobierno anterior, que fue realmente desastroso en muchos aspectos, en especial en lo económico. Yo vengo hablando que tenemos 8 defaults en la Argentina. A ver, no fue solamente el gobierno anterior. Hubo muchos gobiernos en la Argentina que han hecho las cosas mal desde la época que llegó la democracia, y ni hablemos antes con los militares. Entonces tenemos una Argentina que sobrevive a diferentes, cimbronazos, diferentes sismos que hemos tenido, donde han temblado los bancos, han temblado las empresas, las empresas se iban del país de una manera tremenda en el gobierno anterior, no sé cuántas empresas multinacionales se fueron, porque aquí no había forma de importar, no había forma de exportar. Había un dólar blue 200% más arriba que el dólar oficial. Entonces, pues, no es un país viable cuando vos tenés un descontrol como había en este último gobierno y en el anterior también. Porque Macri tuvo la oportunidad de poder redirigir el rumbo del gobierno y tampoco lo logró, tampoco lo hizo. Yo no sé si es un tema nuestro o es un tema de nuestra forma de vivir, pero en otros países del mundo no se mezcla la política con la economía. En ningún lugar del mundo, a ver, me refiero a países desarrollados y países que aprendieron que la política no tiene que mezclarse con la economía, y uno de los países que nos dio un ejemplo en Sudamérica, digamos dos países, Chile y Perú. Perú es un país con 4 o 5 presidentes detenidos por corrupción. Uno se suicidó, que fue Alan García, recuerdo. Se suicidó cuando fueron a buscarlo para detenerlo, se mató. Pero en todos estos problemas que ha tenido Perú con la política, no ha influido en la economía, para nada. Tiene una inflación, creo, del 3% anual, 4% anual. La inflación nuestra de hace poco mensual, ellos la tienen en todo el año. En todo el año tienen esa inflación. Entonces uno ve que nosotros, yo crecí y me crié en este país, donde nos decían, tenemos 4 climas, tenemos, además de 4 climas, tenemos industria, tenemos ganadería, exportamos a todo el mundo, le damos de comer a 400 millones de habitantes, y nosotros somos 40, y yo crecí en un país que me imaginé que éramos ricos, que teníamos muchas posibilidades, y no sé qué pasó después de la década del 60, nos fuimos cayendo a pedazos, y ya lo estoy viendo ahí a Carlitos Brown. Carlitos, ¿cómo estás?
4: ¿Cómo te va? ¿Qué decís, Rafael? Un gusto saludarte.
3: Bien, bien.
4: Me costó entrar, pero entramos.
3: Entramos.
4: La tecnología.
3: Nada es fácil. Tecnología. Nada es fácil en la Argentina, ¿eh? Nada fácil. Yo estaba contando, que ayer estuvo Eduardo Jacob, el economista, estuvo acá en el piso, y hablábamos de que tuvimos 40 años de crisis, ¿no? 8 defaults, crisis profundas como fue la del 2001. ¿Cómo sobrevivimos, Carlos? ¿Cómo nos rearmamos tan rápido nuevamente? ¿Qué somos? Terminator.
4: Sí, somos un país generoso y rico que funciona mal. Mira, hoy un de estos estudios que hay contables que te hacen análisis de distintas cuestiones, me mandó una pequeña reflexión vinculada con el tema impositivo, por ejemplo. Resulta que nosotros somos primeros en el tema impositivo en el mundo. Las cuestiones impositivas en su conjunto suman el 56% de la producción de alguien, el 56%. Y en cuanto a las sociedades anónimas, a las entidades productivas, solamente de dos impuestos, que es ganancias y algún otro impuesto más, están arriba del 40%. Y después hay que agregarle todos los impuestos provinciales, ingresos brutos, que son de los peores, los impuestos municipales, el tema de los débitos bancarios. Bueno, en el sector agropecuario tenés el tema de las retenciones. Así que todas esas cosas hacen un conjunto muy complejo, muy difícil. Carlos, muy difícil. Pero a pesar de todo eso, nuestro país funciona, es increíble.
3: Sí.
4: Funciona menos de media máquina por todas estas cuestiones que te estoy diciendo. No hay crédito, otra de las cosas que me ponían en el análisis.
3: Las tasas, ¿no?
4: No existe el crédito. No existe el crédito. El crédito es, si vos sos un sector productivo, tenés que tener un crédito a 20 años, a 25 años para una inversión productiva. Acá le hablan de un crédito de inversión productiva como una excelencia, 5 años, como una excelencia, con tasas de interés que superan mínimamente el 50% de la inflación anual. Mínimamente. En muchos casos supera el 70, el 80% de la inflación anual.
3: Cuando le agregas el IVA y le agregas los impuestos, hay tasas del 100%.
4: Del 100%. Entonces, ¿cómo haces vos, productor, por poner el sector agropecuario, cómo hace un productor que te den un capital de trabajo a pagar el 50% a los 6 meses y el 50% restante a un año con una tasa que supera más de el 50-60% la inflación anual? ¿Qué producción agropecuaria puede rendir para que vos puedas decir me conviene sacar un crédito?
3: Carlos, sumar el riesgo de que llueva demasiado, que no llueva, de granizo.
4: Eso cada uno se la tiene que bancar. Es una barbaridad, pero lo plantean así. Nadie te ayuda.
3: Quiero volver al principio de lo que estabas contando vos a la gente, contándole a la gente. Para resumirlo, cada producto que compramos, cuando lo tomamos en la mano, más del 50% son impuestos.
4: Y mirá, yo estaba hablando de las empresas. Pero si vos hablás de los consumidores,
3: exacto,
4: el consumidor solamente de IVA tiene un 21%, solito de IVA, que como él no es contribuyente inscripto, no lo puede recuperar. Así que eso va en la cabeza del consumidor, 21%. Después le tenés que agregar todo el resto de los impuestos, ganancias, impuestos municipales, impuestos provinciales, ingresos brutos, y todo, sí, arriba del 50%. O sea, vos comprás un paquete de fideos que vale no sé cuánto, 2.000 pesos, 3.000 pesos, bueno, entre la nación, entre la provincia y los municipios, ojo con los municipios,
3: que se sumaron, sí.
4: Los municipios, los supermercados y todo eso, sabes cómo le bajan el tema, ¿no? Se le dan con todo. Bueno, no menos de entre un 50 y un 60% tenés de gastos. Y eso no se devuelve en servicios. O sea, vos tenés... Yo no estoy hablando de este gobierno, estoy hablando de una cuestión que se ha trasladado, o se lo podemos trasladar en los últimos 40, 50 años.
3: Sí.
4: Involucra a un montón de gobiernos.
3: A todos.
4: Que este está tratando de acomodarlo de otra manera. Hasta ahora no lo ha intentado al 100%, pero lo está intentando. Los otros directamente ni lo intentaron.
3: Carlos, te hago una pregunta muy difícil, que tiene que ver con lo que estamos hablando, pero para mí no tengo una respuesta a esto que te voy a preguntar. Hay una cantidad de impuestos que son más de 160 en total, creo, una cantidad de impuestos terribles. Para que el Estado Nacional reduzca esos impuestos, necesita tener un Estado con renta, con superávit, necesita, porque todos los impuestos son para pagar algo, o en muchos casos fueron manejados para el tema corrupción, como el gobierno anterior. La pregunta es esta: para que las exportaciones, según Jacob Eduardo, me decía que las exportaciones en el 2028 van a estar en cero, pero para llegar a eso el gobierno necesita recaudar de otro lado o achicar el Estado. ¿Cómo lo ves vos esto? Porque
4: mira, la palabra se reduciría casi a una, que lamentablemente todavía no se ha logrado, que es la eficiencia. Tenemos que tener un Estado eficiente y que al mismo tiempo sea un Estado inteligente, que plantee claramente una estrategia de funcionamiento para todos nosotros que se, digamos, se lance hacia los años próximos, con toda fuerza y con todo vigor. Si tenemos un Estado eficiente, la cosa podría funcionar. Pero el no tener un Estado eficiente, tener un Estado, en primer lugar, corrupto, como ha sido todos los gobiernos anteriores, tremendamente corrupto, y este tiene algunas denuncias, y a eso agregarle extremadamente ineficiente, totalmente ineficiente, ¿no? Fíjate lo que estuvo pasando con las rutas. Yo circulo mucho por las rutas y me da una bronca tremenda ver el estado en que está. Es un desastre, peligrosísimo. El riesgo que hay en andar por las rutas argentinas es tremendo. Ahora, eso se lo tengo que cargar a este gobierno en una parte y se lo tengo que cargar a los otros gobiernos en el resto. Pero la cuestión es que si hubiera habido eficiencia, no hubiera habido corrupción, el famoso caso de los cuadernos, eso es tremendo. Ver el tema del caso de los cuadernos te da miedo. Bueno, tendríamos rutas buenas, o algunas provincias. Anda a Córdoba, tenés rutas maravillosas, pero maravillosas, estás en otro país.
3: Autopistas brutales.
4: Inclusive, Santa Fe ahora está funcionando muy bien. Mendoza tiene algunas cosas muy interesantes. Hay provincias que han funcionado y que están funcionando muy bien. Ahora, cuando tenés un Estado eficiente, tenés buenos resultados en todo aspecto, porque vos tenés que cuidar la seguridad, la salud, la educación, la infraestructura, y por eso tenés impuestos. Si te estás llevando entre todos casi el 60% de lo que la gente produce o consume, bueno, pues utilizarlo correctamente. Y a pesar de eso, la Argentina funciona con problemas, con dificultades, pero funciona, es increíble.
3: Carlos, increíble. ¿Vos no pensás que las provincias, algunas provincias se rehúsan al cambio, al ajuste, me refiero, la palabra ajuste no lo quiero
4: utilizar? Sí, hay algunas que sí, y otras que no. Los otros días salió un indicador, no me acuerdo bien los temas que eran, pero era increíble porque estaban las provincias estas que recién hemos señalado, Córdoba, Mendoza, Entre Ríos, Santa Fe, ahora, últimamente, eran todas provincias que estaban funcionando. Y después están las provincias del norte, que son un desastre, y ahora las provincias del sur, que están funcionando bastante bien, bueno, en función de los temas mineros y de los temas energéticos, que están teniendo resultados muy importantes, ¿no? Pero, por ejemplo, tenía la provincia de Córdoba funcionando muy bien, la provincia de Buenos Aires funcionando mal, muy mal,
3: sí.
4: A pesar de una provincia que tiene todo lo que te puedes imaginar, todo. Tiene agricultura, tiene ganadería, tiene minería. No, tiene minería. Vos sabés que nosotros somos la provincia de mayor volumen de minería en los áridos, pero que tiene mucho valor, pero el mayor volumen de movimiento vinculado con la minería lo tiene la provincia de Buenos Aires, la pesca, el turismo,
3: claro.
4: Tenemos de todo, pero bueno, lo único que tenemos es una pésima administración y un caudal impositivo
3: ahora,
4: que es impresionante.
3: Ahora, yo pregunto, ¿cómo la gente aún, sabiendo lo que está pasando en la provincia de Buenos Aires, no solamente en las zonas más ricas de las provincias, no te hablo solamente del conurbano, no te hablo de toda la provincia en general, cómo puede ser que la gente siga apoyando y tenga un caudal de votos importante?
4: Bueno, porque la provincia de Buenos Aires es varias cosas.
3: A ver.
4: No es una sola. La provincia de Buenos Aires, una cosa es el conurbano bonaerense, y dentro del conurbano bonaerense una cantidad de sectores del conurbano bonaerense con grandes problemas sociales y económicos, y otra cosa es la provincia de Buenos Aires interior. Y vos cuando te referencias a las cuestiones, mirá, en las últimas elecciones en la provincia de Buenos Aires se ganó la tercera sección electoral, que es la sección sur del conurbano bonaerense, con zonas con muchos problemas económicos, con muchos problemas sociales, el caso de La Matanza, simplemente eso, y después tenés el resto de las otras siete secciones electorales donde el gobierno provincial perdió, no en la elección provincial, porque ahí trabajaron los intendentes, claro, pero sí en la elección nacional. Esas son cosas que hay que analizar. La provincia de Buenos Aires tiene un tema muy complicado, que es la realidad de su conurbano bonaerense. Los políticos, en cambio de tratar de resolverlo de la forma que se corresponde, o sea, dándole viviendas adecuadas, buen trabajo, buena educación, buena salud, lo prefieren arreglar con la vía de los subsidios y alguna que otra cosita para tenerlos siempre, digamos, enganchados, de tal manera que sean dependientes de ese pensamiento y los acompañen, y como ha estado pasando en todos estos últimos años.
3: Carlos, vos fuiste intendente dos veces de la ciudad de San Martín, la capital de la industria, en una época muy buena de la industria nacional y de las inversiones. ¿Vos considerás que La Matanza debería tener el rango de gobernación en vez de municipio?
4: No. Gobernación, para ser gobernación, bueno, no, eso sería...
3: Por la cantidad de habitantes.
4: Maligitamente imposible. Lo que sí La Matanza, lo que pasa es que su poder electoral es tan grande y el manejo político que hacen es tan grande que no hacen nada. La Matanza tiene que estar dividida mínimamente en 4 o 5 partidos, mínimamente.
3: 4 municipios más.
4: ¿Vos sabés que La Matanza tiene un sector agropecuario? ¿Vos sabés que La Matanza tiene una zona muy importante donde hay una cantidad inmensa de campos y de lácteos? Porque La Matanza es un absurdo. La Matanza es un absurdo, tiene 1,000,000 y pico de habitantes, imposible. Ahí Dualde dividió Morón, dividió General Sarmiento, dividió Esteban Echeverría.
3: Lo que era San Miguel, ¿no? ¿Cierto?
4: Claro, dividió, pero no pudo dividir La Matanza porque ahí había una estructura política muy fuerte que lo condicionó. Esta es la verdad. Pero tendría que haberse dividido. Mira, hay una cantidad de divisiones que hay que hacer en la provincia de Buenos Aires que sería interesantísima y permitiría alguna mejora de la población, por un lado, que es lo más importante.
3: A ver.
4: Y por otro lado, una mejora del análisis en general de las cuestiones políticas y electorales.
3: Contame 2 o 3 cosas que vos cambiarías de La Matanza.
4: Bueno, la primera es lo que te estaba diciendo, el tema de subdividir La Matanza y algunos otros municipios más, y después buscar una característica que sea darle una dimensión infraestructural distinta. No puede ser que vos, en la provincia de Buenos Aires, a 500 kilómetros de distancia de la zona de comercialización o las zonas de los puertos, tengas un costo logístico superior a llevar de un puerto de Buenos Aires a Ámsterdam. Una cosa loca. Vos tenés más de 500 kilómetros de distancia de los puertos o de los centros consumidores y tu transporte te lo transforma en inviable a tu producto.
3: Ahora, increíble. En el Chaco comenzó a funcionar bastante bien el ferrocarril Belgrano.

0: de carga, y funcionando bien, me refiero que están, estuvieron transformando, sacando las vías viejas que estaban los durmientes y los están remodelando. Vos en tu zona, donde vos tenés tu producción ganadera, cuesta mucho dinero pudiendo utilizar el tren. ¿Está mejorando la red ferroviaria de carga en la provincia?
1: Mirá, no todavía. Hay algunos proyectos, algunas posiciones, algunas alternativas que serían buenísimas, pero no todavía. Vos vas recorriendo, qué sé yo, cualquier camino de tierra, en cualquier interior de la provincia de Buenos Aires, te encontrás cada dos por tres con alguna vía férrea abandonada y con alguna estación o alguna parada que tiene galpones de la época de los ingleses abandonados.
0: Sí.
1: Bueno, cada uno de esos lugares eran poblaciones, eran actividad económica. La otra vuelta pasaron un video, sí, por Facebook creo que era, pasaron un video de un tren de estos de carga con soja, no sí. Sé bien dónde venía, pero llevaba 120 vagones.
0: El Chaco es eso. Nuevo. Ese es el Chaco, en el Chaco.
1: 120 vagones.
0: Vos recordás que,
1: bueno, 120 vagones equivale a algo así a más de 200 camiones.
0: Claro, vos recordás que el Chaco tiene el puerto de Barranqueras ahí. Es decir, que no se utiliza. Cosas insólitas pasan en la Argentina.
1: Bueno, hasta que todo eso no esté resuelto, mira, la República Argentina tiene cuatro temas mínimos que nosotros siempre lo decimos. El primer tema es la cuestión impositiva. El segundo tema, la cuestión financiera, la cuestión crediticia. El tercer tema es la infraestructura. Y el cuarto tema son las cuestiones laborales.
0: Claro.
1: Esos cuatro temas, hasta que no se resuelvan medianamente, te condicionan todo el resto. Y vos sabés que en la Argentina, y acá un poco me meto en el último quilombo, perdón las palabras, pero del fútbol, pero la Argentina no tiene problemas raciales de ningún tipo, no tiene problemas religiosos de ningún tipo, no tiene problemas, de situaciones enojosas de ninguna naturaleza, y tenemos una población muy buena, inclusive con niveles culturales comparado con otros países bastante altos. Tenemos, bueno, siempre somos privilegiados y buscados por nuestros estudiantes, por sus capacidades, etcétera, y la estamos desperdiciando,
0: Carlos,
1: con las equivocaciones del manejo político.
0: La última cortita, porque ya se me acabó el tiempo. Carlitos, ¿está aumentando la exportación de carne, sí o no?
1: Sí, está aumentando. No, todo eso, mira, el sector agropecuario, el sector energético, el sector minero, y en alguna medida algunas cuestiones vinculadas con los sectores turísticos, pesqueros, eso están dando muy bien.
0: Bien.
1: Lo que está faltando acomodarse mejor es los sectores de la
0: industria,
1: pequeña y mediana empresa, y de la industria y el comercio, bien, el consumo.
0: Carlitos, un abrazo grande, gracias como siempre por estar presente, ¿eh?
1: Bueno, gracias, te felicito. Qué buen lugar donde estás, qué estudio.
0: Sí, aparte.
1: Y qué bueno.
0: Aparte le pusimos Despierta Latinoamérica al programa porque somos latinoamericanos, ¿no?
1: Muy bueno. Te felicito, Rafael, te lo mereces.
0: Bueno, muchísimas gracias. Muchas gracias.
1: Ok. Un abrazo.
0: Un abrazo grande a todos. Gracias. El doctor Carlos Brown en el aire de Duco.
2: Es la hora 19, 2 minutos.
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8: En el aire, el cirujano plástico, y ya lo tenemos, ¿verdad? A verlo, si lo veo. ¡Oh, Alberto, querido!
9: ¿Cómo estás, Rafael? Tanto tiempo.
8: ¿Cómo andás? ¿Estás igual?
9: Muy bien, acá.
8: ¿Estás igual?
9: Bueno, ¿puedo decir?
8: Bueno, ¿cómo estás viendo el país en este último, en esta mitad de año? ¿Qué cambios estás viendo? Si ves algún cambio positivo, ¿qué te dice la gente? Porque vos atendés gente de todos los niveles, haces muchas cirugías, siempre fuiste muy muy muy benéfico con la gente, has operado muchas veces con la Madre Teresa de Calcuta, has hecho muchas cosas en el norte argentino, muchas cosas de lo que la vida te dio las has devuelto en donaciones de tu profesión, que es cirujano.
9: Correcto, sí. Bueno, no, lo veo mal al país, lo veo que disminuyó mucho el trabajo. Yo no me puedo quejar, pues sería injusto, porque a mí vienen muchas segundas consultas o casos difíciles o... Bueno, entonces siempre hay como un movimiento en eso. Pero yo lo noto, y hablando con los colegas también, estamos hablando de la cirugía estética, que en general es una clase media, quizá un poquito más elevada, también repercutió, bajó un 70% el trabajo. Y como país, la verdad que no le veo mucho de positivo en todo este tiempo. Coincido con todos, ¿no?
8: Sí, es interesante. Tu aporte, recién estuvo el doctor Carlos Brown, que fue ministro de la producción, fue intendente de San Martín, una ciudad pujante con la industria, ¿no? Y decía, bueno, claro, que estamos bien en algunos sectores, que es el agropecuario, la minería, el petróleo, pero la industria en general, que mueve a la gente común, a la mayoría de la gente, las pymes, están funcionando mal. Y que lo digas vos, que te manejas con una clase media un poco alta, realmente es asombroso, porque lo mismo me dijo esta semana otro columnista que tengo de hace muchos años, que es Roberto Piazza, que me decía que él está vendiendo más vestidos, más cosas de las que él hace de alto nivel, a colombianos, peruanos, mexicanos, americanos, que aquí, claro, en la Argentina.
9: Claro. Y seguro, claro, eso. Sí, a todos nos afectó a todos el nivel de consumo.
8: Decime, hoy la Argentina para operarse, yo me acuerdo que en una época venían, no sé si contingentes, pero venía mucha gente a operarse, a hacerse una cirugía plástica o reparadora aquí en la Argentina del exterior, porque era mucho más barato. ¿Hoy la Argentina para lo tuyo es caro?
9: No, comparado a otros países, no, de ninguna manera. Si lo comparás, sin ir más lejos, con Estados Unidos, que yo tengo mucho contacto, que soy miembro de la Sociedad de Cirugía Plástica de allá, se cobra 5 o 6 veces más. O sea que vienen acá, contratan por Booking o alguno de esos, y se pagan el pasaje, pueden viajar en clase ejecutiva, todo, y pagar las operaciones les sale menos de la mitad de lo que sale en Estados Unidos. Y la otra gran diferencia para mí es que los cirujanos plásticos argentinos, los cirujanos estéticos, tienen muy buen nivel. No esto que hacen mucha publicidad por ahí, porque eso lo maneja el marketing. Tienen buen marketing, pero no tienen buenos resultados. Y engañan mucho en los resultados que ponen en las redes, hoy con inteligencia artificial y todo. Por eso hay que tener mucho cuidado, cosas que antes no se veía eso.
8: Es muy importante, es muy importante, porque vos cuando mostrás la foto de una paciente tuya, es ella, no es...
9: es lógico, sí. Sí, están muy retocados los resultados, muy mentirosos, y después, claro, eso tiene patas cortas y... cuando ven que el resultado no es así, se arma todo un lío, ¿no? Entre pacientes y cirujanos.
8: Qué interesante lo que acabas de decir, porque las redes sociales y la televisión, una cosa es una nota con Alberto Ferriol, y una cosa es ver a la noche, media hora todos los días, el cirujano hablando de lo bueno que es y lo bien que hace las cosas. Vos decís que hay que cuidarse de ese tipo de publicidades.
9: Mucho, claro, mucho. Una vez uno me dijo, dice, vos sos el mejor cirujano acá, me decía, ¿no? Y no, le digo, ¿y cómo el mejor cirujano? Vos tenés que decir que sos el mejor cirujano, para que la gente vea y escuche eso. Y yo lo veo ahora en las redes, que ellos son los mejores en esto, en rellenos, en no sé cuánto, y hacen todo, y aparte se nota que están retocados los resultados, con inteligencia, o con filtros, o con lo que fuera. Entonces, últimamente, que no era así la especialidad, se ha hecho muy engañosa, muy de vender cosas que no son. Hay que tener cuidado con los labios, con resultados de lifting, con lolas, con esas lipoaspiraciones tremendas. que se hacen, que ponen a riesgo a los pacientes, pues cuando más sacas de grasa, más riesgo corres en tener una complicación.
8: ¿Por qué? Sí,
9: por eso. Es como una advertencia, ¿no?
8: Ahora, pero qué importante esto que acabas de decir. Cuanto más grasa sacas, ¿es más problemático?
9: Y claro, porque en la grasa se la sangre. No es que se saca solo la grasa. Va también con el fluido, que es la sangre, ¿no?
8: Hay que sacar una cantidad limitada.
9: Claro, hay que tener limitaciones en la cantidad. Se ve por ahí que sacan 6, 7, 8 litros de grasa y eso a lo mejor te significa 3 litros de sangre. Y es mucho eso. Y puede complicarse. Es más, se han complicado, ¿no? Así que...
8: Ahora, la gente que quiere...
9: Con prudencia. La cirugía estética hay que tener mucha prudencia. No prometer resultados, no sembrar falsas expectativas. Eso es muy importante para que el paciente quede también conforme. Es muy fácil engañar en cirugía estética. No hay que hacerlo. No hay que hacerlo.
8: Ahora, en el caso tuyo, ¿cómo manejas pacientes ansiosos por hacerse todo? Y doctor, ya que está, ¿por qué no me hace esto? ¿Por qué no me hace el otro?
9: Sangre, no es que se saca solo la grasa. Va también con el fluido, que es la sangre, ¿no?
8: Hay que sacar una cantidad limitada.
9: Claro, hay que tener limitaciones en la cantidad. Se ve por ahí que sacan 6, 7, 8 litros de grasa y eso a lo mejor te significa 3 litros de sangre. Y es mucho eso. Y puede complicarse. Es más, se han complicado, ¿no? Así que...
8: Ahora, la gente que quiere...
9: Con prudencia. La cirugía estética hay que tener mucha prudencia. No prometer resultados, no sembrar falsas expectativas. Eso es muy importante para que el paciente quede también conforme. Es muy fácil engañar en cirugía estética. No hay que hacerlo. No hay que hacerlo.
8: Ahora, en el caso tuyo, ¿cómo manejas pacientes ansiosos por hacerse todo? Y doctor, ya que está, ¿por qué no me hace esto? ¿Por qué no me hace el otro? ¿Cuántas cirugías podés hacer en el momento en el mismo paciente?
9: Si todo está bien controlado, sus análisis, su electrocardiograma y otros parámetros más, se puede hacer más de una cirugía a la vez. Se puede hacer, por ejemplo, un lifting con implante mamario tranquilamente. Ya tiene que ser un cirujano ya experimentado, que no pierda tiempo, que lo haga rápido, claro, ¿no? Y bien.
8: ¿Y el equipo?
9: Tampoco prolongue, y el equipo en general, ¿no?
8: Claro.
9: Eso es la única condición.
8: Vos tenés un equipo de muchos años.
9: Claro. Mira, solo la anestesióloga mía, que es jefa del hospital, hace 36 años que está conmigo. Es una alemana recta que dice, mira, esto está, suspendemos la operación. Y yo a veces digo, no me suspenda, no, Alberto, suspendemos la operación. Y la prorrogamos para después cuando esos valores sean casi normales, ¿no? Entonces que cubre las espaldas del paciente y mía, ¿no?
8: Casi cuando te recibiste.
9: Hace 50 que me recibí.
8: ¿Qué lo parió? ¡Qué sí, bárbaro! 50 años.
9: 50 años que yo entré por primera vez a un quirófano a ver una cirugía estética, que era el profesor Malbec.
8: ¿Malbec? ¿Te acordás de Malbec? Claro, claro.
9: Vos trabajaste con la mujer de...
8: Con Mabel.
9: Con Mabel, claro. Y bueno, y fue mamá la que se operó. Y al otro día me lo encuentro por el pasillo de Otamendi, Malbec, y me dice, vení mañana a ver otra operación. Y cuando le digo a mi madre, me dice, ¿y vas ahí? No, le digo, no voy. Alberto, dice, el tren pasa una sola vez en la vida. Y eso, desde ese punto, que fue en el año 76, hasta hoy, escribí la historia de mi vida.
8: Ahora
9: mirá qué visión, mi madre.
8: Que vos fíjate que las cosas te las ponen para que vos elijas el camino, ¿no? Y elegiste
9: claro.
8: El camino que quizás no hubieras imaginado nunca.
9: Nunca, es un momento y un lugar. Yo creo que eso marca el destino.
8: Y vos viniste, yo recuerdo, viniste a mi empresa.

0: el 86.
1: Claro, no me acuerdo, pero sí. Lo que sí, vos fuiste el que me dio el gran trabajo primero, de mucho trabajo me diste, porque vos eras el dueño de Medicor, que Medicor en ese momento era la vedette total de prepagos, y yo te fui a ver y vos inmediatamente me tomaste, ¿eh? Creíste en mis palabras y me nombraste cirujano plástico de Medicor.
0: Y te
1: ahí empecé a trabajar como loco, sí, como sí, loco. Sí.
0: Aparte,
1: así que, un eterno agradecido, Rafael.
0: No, pero sabes que fue muy cómico, porque cuando vos llegaste, yo tenía un pasillo largo, y vos sos un tipo muy simpático, muy agradable, seguís teniendo pinta, y cuando entraste, te sentaste y me nombraste a Malbec, dije, ah, bueno, la puta madre, estoy con un discípulo de un capo, ¿no?, que era Malbec. Y vos fijate que yo nunca, cuando le dije al director médico, que en ese momento era, creo que Nacarato, no me acuerdo, le dije, sí, cuando vos te vas, me acuerdo como si fuera hoy, le digo, le mandás todo a este médico. Me dice, ¿por qué? Porque es simpático, le digo. Y además, aprendió con Malbec. Y vos fijate que vos hiciste cirugías plásticas, no reparadoras, que también yo las cubría. Porque yo lo que quería era
1: claro,
0: que...
1: Claro, sí.
0: Yo lo que...
1: Sí, me acuerdo. No tuvimos ninguna complicación.

0: decían, y yo digo, no, hablen con Rafael de Martino, digo, y ya está. Y ya después ni eso, venían. Por eso fue una época, vos me diste pusiste a toda máquina la turbina para el despegue.
1: ¿Vos sabés?
0: Y después ya fui tomando autonomía solo, pero el despegue me lo diste vos, hay que ser sincero, no se puede no agradecer o hacerse el tonto con esas cosas.
1: No, pero vos sabés que es una caricia para el alma, lo que me decís, porque hace dos semanas lo saco al aire a otro cirujano, que es el doctor Juan Navarro, que es artroscopista, está pasando un momento difícil, tuvo un infarto, pero ya va a salir, y me decía lo mismo, me dice, Rafa, dice, yo cuando me recibo de cirujano hago ortopedia y traumatología, y aparece una forma de operar nueva, que era la artroscopía, que antes no se hacía la cirugía común, ninguna prepaga la cubría, y vos me dices,
0: claro,
1: me llamaste, me sentaste en tu despacho y me dijiste, quiero que hagas artroscopías. Entonces yo le dije, pero no está nomenclada, me dice el médico, las prepagas no las cubren, yo las voy a cubrir porque me sale la mitad. Porque, ¿por qué me salía la mitad? Claro. La cirugía convencional eran 3 días de internación, una rehabilitación de 6 meses, la artroscopía era 6 horas y te ibas a tu casa. Entonces me dice, me cansé de operar, llegó a hacer 7-8 operaciones por día, me lo decía el otro día, me dice, fue una cosa bárbara, porque nunca tuve problemas con el paciente. Viste que el paciente te dice, porque la obra social no me lo cubre, no me cubre el descartable. Yo creo que el éxito fue mutuo. Yo tuve cirujanos y médicos muy buenos que apoyaron el proyecto. Sin ustedes, mira, yo le decía, cuando me preguntaban, ¿cómo haces con 60.000 socios? ¿Cómo los cuidas? ¿Cómo cuidas 60.000 personas? Una ciudad tenía. ¿Sabes qué es lo que le contesté? Con 2.500 médicos bien atendidos por mí.
0: Claro. Yo espero que algún día te inspires y hagas el Medicorp 2 o como le quieras llamar, y los otros quedan, pero aplastados, ¿eh? Pues yo creo que tenés un concepto de la salud pública privada, digamos, que no lo tiene otro.
1: No.
0: Esos que andan por ahí con apellidos raros y salen en la tele y todo, al lado tuyo no son nada, porque vos tenés un concepto muy amplio, tenés intuición, tenés bondad, tenés todas las condiciones que para que eso progrese. O sea que recemos para que algún día aparezca de vuelta.
1: Sí, bueno, tengo un proyecto para hacer un producto con cobertura del primer nivel de medicina del PMO. La gente lo que más usa, lo que más necesita, es consulta, laboratorio y diagnóstico. Lo que menos hace es operarse. Lo que más hace, ¿qué es? Radiografías, análisis, tomografía, resonancia.
0: Claro.
1: Yo quiero armar una empresa que cubra el diagnóstico, que la gente sepa lo que tiene rápidamente. Después se operará por su obra social, pero hoy no hay eso, ¿no? La gente necesita diagnóstico. Vos fíjate que para el turno para un médico, hay turnos que son 3-4 meses, 5 meses, para que atienda un médico. Bueno, Alberto, ¿seguís yendo al extranjero a especializarte o ya estás?
0: Voy a París una vez por año a operar, porque el jefe del hospital Pitié-Salpêtrière de París, nos formamos juntos en Nueva York, y bueno, y ahora es jefe él, y es muy lindo discutir pacientes con él y todo. Después, las misiones humanitarias ya mermamos un poco, no están las condiciones dadas en muchos aspectos, pero sigo activo en la parte de estética y todo, operando 2 veces por semana.
1: Una pregunta difícil.
0: Me quisiera retirar, pero ¿qué hago? Es mi vida esta, o sea que no me retiro.
1: Una pregunta difícil. ¿Quién dejas de discípulo o discípula?
0: He tenido a través de los tiempos muchos ayudantes que han sido discípulos míos, pues han aprendido conmigo. Y sí, hay muchos chicos y chicas que han pasado y siguen pasando por el quirófano. Y bueno, después cada uno va haciendo su camino también.
1: ¿Estás preparado para la

0: última cirugía?
1: Yo no sé si... Primero que no se sabe cuándo es la última, ¿no? Eso claro, está bueno.
0: Si está preparado para
1: la última. Que la semana que viene es la última, bueno...
0: No, cuando decís, basta, y, hasta aquí llegué.
1: No, pero es que... ¿Qué hago? Me siento a ver mi jardín en casa y no sé qué, y no sé cuánto, ¿no? No, no, a mí me mueve hablar con las pacientes, divertirme con ellas. Entrar a un quirófano es esa sensación de que vos sos el responsable mayor, la gran responsabilidad. Y el otro día le decía a una psiquiatra amiga, a veces le digo, tengo mucho estrés. Dice, no, no, está bien, el estrés te está manteniendo vivo. A esta edad que tenés toda la energía, todo. Y después uno tiene la edad de la novia, dicen. Groucho Marx decía eso. Y mi mujer, digamos, mi pareja, tiene 32 años menos que yo. O sea que eso también ayuda.
0: Bueno, yo te propongo la semana que viene, ahora que estoy acá, ir a comer a un lugar donde íbamos siempre juntos a comer, a Clásica y Moderna.
1: Claro, sí, está muy lindo Clásica y Moderna ahora.
0: Yo termino el programa a las 3 de la tarde, pero puede ser un miércoles que no lo hago.
1: Perfecto.
0: Yo te llamo... A vos te queda un paso y nos encontramos en Clásica y Moderna a darnos un fuerte abrazo.
1: No, un placer.
0: Yo también te agradezco cuando vos también estuviste, cuando tuviste que estar conmigo, ¿eh?
1: Dale, listo.
0: Te quiero mucho, amigos. Alberto.
1: Igualmente.
0: Chao, gracias por la nota.
1: Chao,
0: el doctor Alberto Ferriol, cirujano plástico, en el aire de Despierta Latinoamérica. En un ratito va a estar Vicky Buccino, va a tener un... va a estrenar un nuevo espectáculo, nos va a decir dónde, cuándo, ¿cómo? Sí, me están diciendo que me quedan 10 minutos de vida, ¿eso es bueno o es malo? ¿Eh? No sé, bueno. No queda nada.

0: Es la hora 19:30.
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7: Vicky, hace una síntesis de tu inicio, de tu inicio en la carrera. ¿Cómo fue? ¿Fue una casualidad? Porque en aquel momento...
8: Ninguna casualidad. Esto, yo nací, yo soy hija de un gran músico, no sé si lo sabes, Víctor Buccino. Mi padre fue uno de los músicos más importantes de la Argentina y bueno, nací en el mundo de la música y por supuesto no dudé un solo instante nunca en ser cantante, desde chiquita.
7: Sí, igual siempre hay personas que tienen su padre que es médico y no son médicos, son músicos y no son músicos. En tu caso vos seguiste la carrera de tu padre y la has llevado muy bien durante muchos años y seguís estando en el tapete, como se dice, porque bueno, ahora estrenás un espectáculo. ¿Qué música te gustaba en ese momento y qué música te gusta cantar hoy?
8: Mira, me ha gustado todo porque tuve acceso a todo tipo de música, justamente por ser Víctor Buccino la persona que fue y sigue siendo. Yo tenía acceso a todo, al tango, al jazz, al rock, al jazz, a la ópera, a la música clásica. O sea que nunca fui discriminatoria con la música. Sí, en un momento, por supuesto, yo escuchaba a Quincy Jones o a Henry Mancini cuando aquí ni siquiera se conocían. Yo supe de la Pantera Rosa muchísimos años antes de que la Pantera Rosa apareciera en la Argentina, porque tenía los discos de Henry Mancini. Muchísimo antes de que Quincy Jones se hiciera famoso por ser el productor de Michael Jackson, yo ya sabía quién era y era una niña. Entonces tuve acceso a la música desde muy temprana edad.
7: Qué interesante lo que acabas de decir. esto para la gente joven también, porque en aquellos momentos de nuestras vidas, me incluyo, no había redes sociales, no había internet, no había ni teléfono.
8: No, claro.
7: Claro, en la cuadra había un teléfono que, de casualidad, pero e informarse, ir a una biblioteca o en la escuela, no había otra forma. Hoy la información, fíjate, yo estoy viendo la foto tuya de tu espectáculo, Vicky Buccino, con los músicos, lo estoy viendo en vivo, la gente también me está viendo a mí en vivo, y a vos a través del teléfono, porque tenés que ya salir en un ratito para Munro, donde das clases. Pero bueno, hoy tenemos esto, esta ventaja maravillosa de decir, claro, estoy hablando con Vicky Buccino un ratito y ella después sigue con lo de ella. Antes tenías que ir, venir hasta acá porque no había otra forma.
8: Claro. Vos mencionaste lo del teléfono, por ir un segundo atrás en tu relato, decías lo del teléfono, y yo me acuerdo que pasamos, supongo que a vos te habrá sucedido también, pasamos por todas las etapas, el teléfono medido, el teléfono con el candado, cuando comprabas un departamento, decías, ya pedí el teléfono, che, sabes que pasaron 6 meses y todavía no me lo dieron. Y ahora el teléfono uno lo lleva en el auto. Es increíble.
7: Claro, claro.
8: O sea, ha pasado, la tecnología revolucionó absolutamente todo. Entonces, ahora es mucho más fácil.
7: Y muy rápido, todo. ¿No? Porque vos fíjate que yo escuchaba a Gardel cuando era chico con mi abuela. Yo decía, ¿cómo este tipo tiene esa voz? ¿Cómo graba con aparatología que no había en ese momento, que sí hay hoy?
8: Claro.
7: Y vos decís, yo me pongo a pensar hoy, un tipo como Gardel, con la aparatología de hoy, ¿cómo sería su voz? Julio Sosa. No sé, te nombro algunos que tenían una voz muy particular, ¿no? Vicky,
8: sí, claro.
7: ¿Cuál fue tu canción preferida al inicio de tu carrera?
8: Mira, hay cosas que yo no las puedo decir, porque ha sido tanto todo. Yo lo único que puedo decir en estos momentos es lo que me gusta, lo que me conmueve hoy, porque tendríamos que estar 3 programas y yo hablando de todos los temas queridos de mi vida. ¿Te imaginas? Mira, yo te voy a hacer esta simple referencia. Cuando yo era muy chiquitita, viste que existían el médico de cabecera,
7: sí,
8: la modista, el sastre, que venían a la casa de uno. No existían las obras sociales, ni las
7: pagas. Nada, ni el hospital.
8: Entonces, yo tenía el pediatra de cabecera porque había sufrido muy pequeña una hepatitis B. Entonces, hasta que fui prácticamente adolescente, venía el médico de cabecera, el médico pediatra,
7: sí.
8: A ocultarme, a observarme, a ver mi evolución, porque había salido muy bien de dicha enfermedad. Y me acuerdo que yo recuerdo esas cosas que se fijan de la infancia, de la primera infancia, que yo esperaba que terminara de ocultarme para que sacara una guitarra o una armónica o un violín y se pusiera a hacer música, porque yo no entendía la vida sin música, ¿entendés?
7: Era como una necesidad, ¿no?
8: No, es que no entendía que había otras cosas en la vida. Estoy hablando de cuando yo tenía 3-4 años.
7: ¿En qué barrio? ¿En dónde vivías, Vicky, en ese momento? ¿Qué barrio?
8: En Palermo. En realidad, ay, ¿cómo se llama? No, Palermo, lo que... bueno, no me sale. Palermo, sí. Villa Freud. Lo que se le dice Villa Freud. Es en Santa Fe al 2900. Y ahora es Recoleta. Ese era la palabra que no me salía. Vivía en Recoleta. Entonces, para mí no había otra cosa que no fuera la música. Yo no sabía que había otras, que existían profesiones, que había gente que se dedicaba, no sé, a ser abogado.
7: Claro.
8: O médico, bueno, sí, médicos que venían a casa.
7: Vos por tu padre, que fue un famosísimo, pero por ejemplo, en la época mía, generacional, querer ser cantante era de atorrante, ser actor era de vago, jugar al fútbol en un club también era de vago, hoy todos quieren, claro, que sea Messi el hijo, o que, claro, sea Frank Sinatra. Ha cambiado la forma de ver el canto, ¿no? Porque,
8: sí, por supuesto, sí, en realidad cambió todo, cambió, el mundo cambió, lamentablemente en estos tiempos no cambió, yo diría,
7: sí,
8: en muchos aspectos para bien.
7: Pero
8: nos habíamos quedado con la canción preferida, la canción predilecta. En estos momentos una canción que un tema, un leitmotiv que a mí me conmociona, que me emociona muchísimo, es el leitmotiv justamente de la película Cinema Paradiso.
7: Por Dios.
8: Me mata.
7: La vi seis veces esa película, por Dios.
8: Sí, claro,
7: y siempre
8: claro,
7: lloro. Cinema. Siempre lloro.
8: Claro, es imposible no conmoverse con esa, con ese.
7: Ese nene, esa música, ese actor, ¿no? ¿Estás ahí, Vicky? ¿Se cortó, chicos? ¿Están ahí ustedes?
8: Hola, acá estoy.
7: Sí, no es fácil no conmoverse con ese chico, con ese actor y con esa música.
8: No, eso es lo que, exacto, se cortó justo en el momento que iba a decirte, para las nuevas generaciones y la gente que está escuchando, que a lo mejor no ha tenido la posibilidad. Hay una versión que la pueden encontrar en YouTube fácilmente, de un trompetista que se llama Chris Botti. Chris, como Cristian, Botti, B-O-T-T y latina, que toca, hace la versión con una espectacular sinfónica, y Giorgio Ma, el chelista japonés,
7: sí,
8: que hacen una versión de ese tema que es realmente conmovedora. Yo la recomiendo, buscala y en algún momento regalásela a tu público, porque de verdad es algo, es mágica, te transporta. Eso refiriéndome a mis canciones predilectas. Después me ha gustado, no sé, Rhapsody in Azul de Gershwin, algunas canciones de los Beatles, algunas canciones de Sinatra, todo. Pero bueno, la lista sería larguísima. Por eso te repito lo que te dije antes. Podríamos estar 3 días hablando de esto.
7: ¿Cuál fue la canción que todavía no pudiste cantar? ¿Hubo? ¿Hay alguna canción que...?
8: Sí, hay una canción. Sí. Hay una canción de Ana María, ya que estás viendo el programa.
7: Viéndolo, seguramente, sí.
8: Seguramente. Si lo está mirando, después se lo contamos. Es el dúo de las flores de la ópera Lakmé. Que es una maravilla, pero hay que hacerlo con es lírica, así que eso sí que me encantaría cantar.
7: Creo que como hace como un mes lo cantó en vivo a capela acá, ¿no? Una partecita, cuando le hizo ella también es fanática de Sinatra, y fundamentalmente, bueno, ella es cantante lírica, es un amor de mujer, es una mujer maravillosa. Y en este espectáculo que vos estrenás, ¿cuándo?
8: No, yo no lo estreno, hago una función el jueves 30 de julio, en La Carbonera.
7: Pero
8: no es un espectáculo que ya está estrenado, en realidad, lo estamos haciendo con presentaciones.
7: Estamos
8: haciendo presentaciones, y esta vez es una presentación en La Carbonera.
7: La gente ahí...
8: Se llama Vicky en clave de jazz, pero lo que yo te estoy hablando es lírico, ¿no?
7: Sí.
8: Es una canción lírica.
7: ¿La gente va a escuchar a la Vicky Buccino de siempre o algo nuevo ahí?
8: El jazz.
7: Perfecto.
8: Porque hasta ahora me lo debía, el jazz me lo debía, yo no...
7: Ahora
8: no me animaba a hacer un show entero de jazz, y cambió el formato, porque yo hasta ahora yo he trabajado con todo, con una orquesta enorme, con orquesta en el Foso, en el Teatro San Martín, con orquesta en vivo, cuarteto, bueno, con la orquesta de mi padre muchas veces, por supuesto, y últimamente yo estaba cantando con mi pianista Diego Piccoli, que le mando un beso, y ahora cambiamos el formato y estoy trabajando con un trío, porque estoy haciendo este jazz. Pero también estoy haciendo con Diego Piccoli un espectáculo que se llama La Rebeldía de las Orillas, que son bolero, tango y poesía. Porque también estoy escribiendo, entonces hago una mezcla y tengo armado un espectáculo con esos ítems.
7: Ajá.
8: Así que sí, me van a escuchar cantar jazz todo el tiempo.
7: Ahora, ¿qué cosa el jazz? A mí, cuando escucho jazz, me trae paz, me tranquiliza, me parece una música maravillosa, y no se escucha tanto en las radios, ¿no?
8: Mira, no te quiero hacer una ir en contra, pero hay una radio, no la voy a nombrar por una cuestión de ética, pero hay una radio que es exclusiva de jazz.
7: Decilo, decilo.
8: Ah, bueno, sí. FM Blackie, 89.1 creo que es, Radio Blackie, es solo jazz, puro jazz.
7: Así que quiere escuchar jazz, tiene esa radio, perfecto.
8: Tiene esa radio, hay que buscarla en el dial, y es maravillosa porque de verdad se escucha nada más que jazz. Dicen que jazz es, ¿cómo te diría? Que es para un elitista. Yo no creo que sea así, yo creo que es una tendencia. Hay gente que le gusta el jazz es rizomático, abraza absolutamente todo. Sí. Se ha fusionado hasta con el tango. De hecho, bueno, hay un maravilloso disco que grabó Astor Piazzolla con Jerry Mulligan, que era un saxofonista en los años 70, y bueno, ese disco se fusiona. El jazz se fusiona con todo.
7: Igual fue en Estados Unidos fue una música popular durante muchos años, y no sé si lo sigue siendo. Claro.
8: Lo sigue siendo, claro. Fue, además, vino de New Orleans, empezó a ganar en todo el mundo, empezó a invadir todo el mundo. Se hace jazz en Italia, se hace jazz en Brasil, se fusionó con el bossa nova, hay canciones en italiano de jazz, hay canciones en francés de jazz. Es decir, el jazz es realmente, como te digo yo, rizomático, hizo raíces, echó raíces en todo el mundo.
7: Sí, aparte, en esa época, cuando llegaban los discos de jazz aquí, eran difíciles de conseguir y además eran caros. Claro. Yo me acuerdo que a mí me costaba mucho comprar un simple, ni hablemos un long play. A mí, por lo menos, como era mi familia, que éramos de clase media para abajo, nos costaba mucho comprar un disco, era algo increíble, y hoy en un pendrive tenés toda la música, ¿no? Eso
8: sí, claro. Eso sí, a mí me hace mucha gracia porque, perdón que te interrumpa, me hace gracia porque cuando estoy dando clases, de repente viene algún alumno y entonces digo, bueno, ¿qué quieres cantar hoy? Ay, a ver, espera que me fijo en la lista de Spotify. Es muy gracioso eso, me hace mucha gracia que se fijen en la lista de Spotify. Yo miro y digo, qué bárbaro, ¿no? Cómo cambió la vida, cómo cambió todo, que ahora saca un teléfono, hace así, se haría cantar tal cosa. Y se pone en YouTube y buscamos el karaoke.
7: Ah, dice, sí.
8: El karaoke y está. Es algo que para mí todavía me sigue sorprendiendo, ¿no?
7: Vicky, ¿con quién te hubiera gustado hacer pareja de canto? ¿Cantar con quién? ¿Te hubiera gustado?
8: Con Tony Bennett.
7: ¿Con?
8: Con Tony Bennett.
7: ¡Ay, por Dios!
8: Uno de los más grandes cantantes de la historia de la música.
7: ¡Qué maravilla! Yo tuve la suerte de verlo en Las Vegas, en una oportunidad. Y también tuve, mira, se me pone la piel de gallina. Fui a verlo a Sinatra, que no pude verlo aquí, porque era carísimo, me acuerdo cuando Palito lo trajo. Y claro, estábamos con mi ex esposa en Las Vegas y vemos Sinatra. Conseguimos las entradas ahí en primera fila, casi una especie de confitería con tragos. Mira, la sensación que tuve cuando él entra con el vaso de whisky, el hijo estaba dirigiendo la orquesta, el hijo estaba ahí, claro, era el director de la orquesta. Mira, los yanquis, los americanos se pararon a aplaudir, lloraban. Cómo aman a sus ídolos, cómo no se olvidan de Elvis, de Sinatra, y cuando cantó New York, New York, pero mira, fue una cosa que me acuerdo ahora y yo digo, ¿estoy acá o es un sueño?
8: Aparte
7: yo no hablo inglés, pero lo simpático que era, cómo charlaba con la gente, y realmente fueron momentos maravillosos, y de observar a la gente, ¿no? Al americano,
8: claro,
7: cómo aman a sus ídolos. Yo no sé si aquí pasa lo mismo con todo el mundo, pero me parece que no somos tan amantes de los olvidamos rápidamente de los ídolos, ¿no?
8: Sí, no, bueno, el argentino en general tiene ese problema, ¿no? De una memoria un poquito frágil. Pero sí. Bueno, es parte de la idiosincrasia de cada pueblo, de cada sociedad.
7: Yo te he visto en algunas oportunidades de hace muchos años, cuando tenía la empresa, cuando tenía Medicorp Argentina, siempre le di mucho aire a todos los cantantes, a todos los artistas que venían. Silvestre salió la semana pasada, que fue una nota muy muy divertida con él, y cuando me escribe Diana María, que no podía, me dice, ¿querés que le hable a Vicky Buccini? A Vicky Buccini, no, pero pasame el teléfono, le digo, por Dios. Claro, pues ella no podía venir, le puedo decir a Vicky que vaya, a Vicky Buccini, ¿te parece? Pasame el teléfono, que me lo pasó.
8: Me lo pasó el toque. Es una persona con memoria, y acá hay un problema bastante grave con la industria. Ese es el problema.
7: A ver.
8: Claro, cuando esto es así. Yo soy una persona satisfecha con mi carrera, muy satisfecha con mi carrera, porque no firmé el contrato con la industria. Yo soy una persona libre. ¿Entendés lo que digo?
7: Ah, mira.
8: Al no firmar el contrato con la industria, esto es metafórico, ¿no? Yo, cuando digo firmar el contrato con la industria, es tratar de ver la letra chica, que es tan chiquita que tenés que poner los lentes y agarrar una lupa. Porque la letra chica te está advirtiendo que vas a tener que hacer lo que dice la industria, no lo que vos querés.
7: Claro.
8: Y cuando yo vi eso, que es, insisto, es una metáfora lo que estoy diciendo, porque no hay tal contrato con la industria, sino que es un acuerdo entre partes, entre una industria y lo que uno quiere, a lo que uno aspira. Yo dije, si a mí me coartan la libertad de hacer lo que se me dé la gana, no firmo nada.
7: Es cierto, es como que estás presa, ¿no?
8: Totalmente. La industria dice que tenés que llevar, tenés que hacer tal repertorio. La industria dice que tenés que cantar siempre las mismas canciones.
7: Vos sabés, mira,
8: no voy a dar nombres por una cuestión
7: de ética. Me hace recordar algo. Una vez, hace muchos años, con Lito Nevia, estábamos en casa, me acuerdo, y él me dice, estoy armando una propia discográfica para que los que graben tengan más libertad, que creo que se llamaba Melopea o algo así.
8: ¿Melopea?
7: Claro, Melopea. Y bueno, y como al año la sacó y después le fue bien porque me mandaba discos a la radio de regalo para que yo sortee con la gente, y él hablaba de eso, de la libertad del cantante, de ser libre. Bueno, uno, a ver, la mayoría de los cantantes cantan justamente como pájaros para ser libres, ¿no? Y realmente la libertad que te da el canto y la satisfacción del aplauso es una maravilla. Yo siempre los admiré a ustedes por esas ganas que le siguen poniendo, no importa la edad, y siguen haciendo las cosas con la misma pasión de siempre. Y la pregunta final es, vos tenés alumnos y alumnas, ¿qué diferencia hay a cuando vos eras alumna?
8: Bueno, una de las diferencias es justamente esto que te estoy diciendo, ¿no? Que te dije antes, la cosa de venir y de repente voy a ir a la escuela, que está, es la EMTA escuela que está en Munro, en José Hernández 4501, en zona norte, y llegan y ponen el karaoke. Antes, cuando yo era alumna, me tenía que conseguir yo una pista o tenía que tener un maestro que tocara muy bien el piano para acompañarme. Hay varias diferencias.
7: Era más difícil, ¿no?
8: Y es una de las cosas más, era mucho más difícil. Era todo más difícil.
7: Todo más difícil.
8: Ahora hay cosas que son más
7: pero igual,
8: rápidas, porque los tiempos son más rápidos, pero no hay
7: igual, que nos acostumbramos porque había era lo que había. Entonces
8: era lo que había, claro. No había otra forma. Como ahora también es lo que hay. Que hay mucha mediocridad.
7: Sí. Bueno, hagamos un repaso para que la gente tome nota. ¿Cuándo y dónde tiene que ir la gente a verte y aplaudirte?
8: Bueno, muchas gracias por lo de los aplausos, esperemos que así sea. El show se llama Vicky en clave de jazz, standards de jazz maravillosos que han tocado alguna vez el corazón de la gente, alguna de las canciones. Hay también improvisaciones con un trío fantástico que es el Empire Jazz Trío, con Diego Frewe en contrabajo, Beto Sosa en batería, arreglos y dirección musical y piano, acompañamiento en piano de Ricardo Pereira. El jueves 30 de julio a las 21 horas puntualísimo en La Carbonera. Decime vos la dirección porque yo no me acuerdo. La debes tener ahí.
7: En Carlos Calvo, espera,
8: 291.
7: Sí, que tengo lejos el monitor. Carlos Calvo,
8: Carlos Calvo 291. Y las entradas las pueden conseguir por Passline o directamente ir a La Carbonera. Y es un lugar.
7: Bueno, está cerca del estudio.
8: Importante.
7: Yo estoy. Yo estoy acá en Entre Ríos y Chile. Así que nos queda nos queda muy cerca. Vicky, ¿algo más que quieras agregar antes de despedirnos?
8: No, nada, lo que agrego es que te agradezco esta llamada muchísimo, la oportunidad que nos das a las personas, a los compañeros, a los colegas, de poder charlar con vos, con tu público, y no, nada, gracias. Yo siempre agradezco a la gente que nos da la oportunidad de promocionar lo que estamos
7: gracias
8: haciendo.
7: Gracias a vos por darnos tanto arte durante tantos años, y como siempre digo, siempre los admiré a la generación de ustedes, porque nada fue fácil. Así que Vicky, te mando un beso grande, buenas clases para hoy para vos, y no, ojalá pueda pasar a verte en la calle Carlos Calvo y aplaudirte yo también.
8: Encantada, por supuesto, cómo no.
7: Le voy a decir a Diana que me acompañe si no me pierdo.
8: Pero escúchame, vengan, están invitadísimos los dos.
7: Dale.
8: Ya está.
7: Te mando un besito.
8: Bueno,
7: gracias por la
8: nota.
7: Un
8: abrazo, muchas gracias.
7: Chao Vicky.
8: Gracias a vos.
7: Bueno,
8: chau,
7: fue Vicky Buccino que va a estar en su espectáculo de jazz aquí en la calle Carlos Calvo al 200. No se la pierdan este 30 de julio. Una gran cantante, algo maravilloso escucharla en vivo. Y además haciendo jazz, una música que no todo el mundo suele escuchar todos los días, ni siquiera una vez por semana. Bueno, yo me voy yendo, ¿no? Chicos, ¿qué les parece?
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6: Es la hora 20, 11 minutos.
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8: Vimos
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8: Vimos también el gobernador, bueno, llegando, sacándose fotos, acompañando, ¿no?, a su comité con el característico poncho. Esta sensación de labor cumplido. También está el ministro de Seguridad, Hugo Matkovich, acompañando. Y, bueno, por supuesto que estamos aquí esperando que el gobernador y los funcionarios se saquen las fotos correspondientes con la gente que viene a acompañar. Gobernador, cuéntenos el labor cumplido del día de hoy. Promesa cumplida.
9: Bueno, primero, muy contentos de poder arribar al Parque Pampa del Indio con todos y con cada uno de los jinetes que fueron parte de esta gran cabalgata, otra edición en un clima extraordinario, pero fundamentalmente acompañado de muchísima gente, muchas familias, muchas generaciones jóvenes, chicos que han cabalgado, y la verdad que esta historia que comenzó hace mucho tiempo de la mano del doctor Ángel Rosas trascendió hoy todos los creyentes, y aquellos que también creen en las tradiciones se sumaron a esta gran expresión de fe que para nosotros es importante resaltar, y el marco de público lo confirma.
10: Será San Pantaleón y te bueno, va a pedir.
9: Primero siempre agradecido, ¿no? Agradecido por la salud, agradecido por la familia y agradecido porque nuestra provincia está dando también tiempos de oportunidades y de cambio. Y por supuesto siempre pedir que en este caso San Pantaleón y la Virgen Inmaculada Concepción de María nos cubra con su manto, pero fundamentalmente que esta que es la cabalgata de la fe, la cabalgata de la tradición, también sea una esperanza para un futuro próspero de los chaqueños.
10: ¿Qué sentía cuando venía? Porque bueno, eran varias paradas, todo muy organizado, un sentimiento y muchos jóvenes.
9: Bueno, eso es lo que... paraba con algún recitado, la gente nos paraba con compartir su música, su canto, con compartir una foto, con dialogar. Y esto, la verdad que hay mucha gente que se prepara mucho tiempo, todo el año, para estar acá. Y para nosotros también es una palmada de aliento para seguir apostando a nuestra cultura, a nuestras tradiciones y a la fe.
10: Compartir con un pionero, ¿no? Porque tiene historia esta cabalgata.
9: Así es, bueno, veníamos con Ángel, él comenzó cuando tenía 40 y pico años, así que por eso le hizo tan larga también. Ahora se está repitiendo un poco.
10: Un poco.
9: Pero sí, por supuesto, muy muy muy contento de compartir con Ángel, con su familia, con la gente, que lo importante de esto también es como cuando uno ve cómo se cosecha el afecto, ¿no? Y eso es valorable. Así que en la emoción de mucha gente, en el aliento de mucha gente, vemos resumido esto que la cabalgata une, ¿no? Por más que algunos quieran de alguna manera desacreditar o tratar de provocar esa grieta, este es un lugar que une acá. Es más, compartimos con intendentes de diferentes fuerzas políticas. Esto no tiene, esto es una cuestión de fe, es una cuestión de tradición y de abrazar lo nuestro, ¿no? De enorgullecernos con lo que tenemos también.
10: Ángel, 800 jinetes tenía la primera cabalgata. Ahora nos imaginamos.
11: Mirá, no, mucho menos. Ojalá hubiéramos tenido 800. No, habrán sido 150 jinetes. Era un grupo de amigos que recién empezábamos. Y no sé, hoy debe haber... No sé calcular bien porque es tanta la cantidad, pero calculo que 7, 8 mil, 10 mil jinetes debe haber. 9 mil, sí, es impresionante cómo ha crecido. Y lo que decía recién el gobernador Leandro, para nosotros cuando evaluamos la cabalgata siempre repetimos esto, ¿no? Aunque seamos reiterativos, de que lo que más nos interesa es la cantidad de chicos y chicas jóvenes que se suman año tras año a la cabalgata. Eso nos da la seguridad de que la cabalgata ya está metida en el corazón de la gente, es patrimonio de todo el Chaco. Y también, como decía Leandro, no hay diferenciación, acá no hay una cuestión ideológica, de partidos políticos, de fe. Cada uno cree en el Dios de cada uno, y está bueno que haya... donamos siempre, así que yo les agradezco a ustedes que son también los que difunden esta cabalgata que tiene que ver con la tradición, con la fe en el Chaco, con la fe en Dios, y agradecerle a toda esta gente que se suma y que hoy es un hito religioso, cultural, uno de los más importantes del nordeste argentino y me animaría a decirte del país, porque no sé si hoy cuando terminemos de almorzar y comienza la actuación del chaqueño. Hay veces que se juntan 80.000, 90.000, 100.000 personas. Es una multitud realmente. Así que muchas gracias a todos ustedes.
8: Bueno, nosotros...
9: Es importante destacar es el cuidado de los animales, ¿no? Desde el gobierno de la provincia también propiciamos postas en todos y cada uno de los lugares para que permanentemente se haga asistencia y resaltar que todo se desarrolló con normalidad. Hay que agradecer a todas las familias que participaron, porque esto fue realmente una linda celebración, una linda cabalgata, donde todos y cada uno cuidaron lo que es de todos. Y en ese sentido agradecer a la fuerza policial, a las agrupaciones gauchas, a los lugareños que en cada tranquera que pasábamos, en cada camino, en cada cuatro bocas que atravesábamos, estaba la gente para alentar. Así que en esto, destacar, nos acompañan diferentes agrupaciones hasta de Paraguay, vinieron de Ushuaia, de Córdoba, de Catamarca, de San Luis, de Formosa, de Corrientes, de Tucumán, pero nos acompañan por segundo consecutivo autoridades de FEGRA. Esto significa que fue incorporada y reconocida la cabalgata a nivel nacional por FEGRA, así que para nosotros que lo hayan puesto en el calendario turístico religioso es sumamente importante y vale la aclaración. Gracias.
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0: Es la hora 20:31.
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